Un saludo muy especial para todos. Bienvenidos a la parroquia Nuestra Señora del Jardín. Desde aquí, la edición 327 del noticiero arquidiocesano La Iglesia en Acción.

0: Más en este noticiero arquidiocesano que en esta ocasión emitimos desde la parroquia Nuestra Señora del Jardín. Esta parroquia fue erigida el 16 de julio del 2001, razón por la cual están celebrando 25 años de vida pastoral parroquial. Durante estos días celebran sus fiestas patronales, en el marco también de la Feria de las Flores, una oportunidad para evangelizar bajo esta advocación mariana. Hace parte del arciprestazgo San Pedro Apóstol de la Vicaría Oriente y desde aquí les traemos toda la actualidad de nuestra arquidiócesis de Medellín. Comenzamos este informativo contándoles que el pasado sábado vivimos la ordenación episcopal de Monseñor Luis Fernando Pérez Agudelo. Dios sigue haciéndose presente en nuestra iglesia particular y en esta ocasión, reunidos como familia arquidiocesana, celebramos esta alegría. Aquí les mostramos cómo lo vivimos.
1: Como Arquidiócesis de Medellín, celebramos con alegría el pasado sábado 1 de agosto en la Catedral Metropolitana la ordenación episcopal de Monseñor Luis Fernando Pérez Agudelo, sacerdote de nuestro clero llamado a servir como obispo auxiliar de la Arquidiócesis de Cali. La celebración fue presidida por Monseñor Ricardo Tobón Restrepo, quien a la luz del Evangelio del Buen Pastor destacó que el elegido recibe una extraordinaria efusión del Espíritu Santo, que lo configura de una manera nueva y más profunda con Cristo y lo envía a una misión en favor del pueblo de Dios. Durante su homilía, el arzobispo recordó que el obispo es un servidor que no existe para sí mismo, sino para los demás, llamado a ofrecer toda su vida a la Iglesia, como maestro, sacerdote y pastor. Por ello, su misión exige abnegación, entrega de la vida para evangelizar, construir comunidad, acompañar a las familias y los jóvenes, ayudar a los pobres y estar cerca de quienes sufren. Con esta celebración, la Arquidiócesis de Medellín agradece a Dios por el ministerio de Monseñor Luis Fernando y lo encomienda en oración en esta nueva misión al servicio de la Iglesia en Cali.
0: Agradecemos a Dios por esta gracia de tener un nuevo sacerdote del clero de Medellín llamado a ser servidor como obispo. Seguimos con una invitación que nos hace Monseñor Ricardo Tobón Restrepo, reunirnos en la Telealimentón 2026, que el amor nos alcance para alimentar a todos. Veamos.
2: Quiero invitarlos a todos al Telealimentón de este año. El sábado 29 de agosto, de las 12 del día a las 8 de la noche, tendremos la ocasión de vivir esta fiesta de la solidaridad y de la fraternidad. Es un día en el que estamos llamados a compartir. Lo que tenemos, lo ponemos también a disposición de los demás para que no haya personas que sufren. El Banco de Alimentos, a lo largo de muchos años, ha venido prestando este servicio: recolectar bienes, alimentos y llevarlos, ofrecerlos a los necesitados. Los invito a que con generosidad participemos en el Telealimentón.
0: Nuestra delegación arzobispal para la pastoral familiar cuenta con un equipo de más de 15 practicantes de psicología que buscan atenderlos a ustedes en cada uno de los centros de pastoral familiar a través de los espacios de zonas de escucha. Es Juan David Galeano quien nos regala más información sobre estos espacios. Escuchemos.
3: Mi nombre es Juan David Galeano, psicólogo, magíster en psicología y salud mental. Soy el coordinador del programa de fortalecimiento familiar de la Delegación Arzobispal para la Pastoral Familiar. No sé si ustedes sabían que en la Arquidiócesis de Medellín tenemos unos espacios de zona de escucha clínica. Son unos espacios precisamente dedicados a la psicología y a la escucha. Esto se hace en los 17 centros de pastoral familiar de la Arquidiócesis de Medellín. En la pantalla aparecerá un código QR en donde están estos 17 centros de pastoral familiar. Allí tenemos practicantes de psicología capacitados para recibirlos a ustedes. Yo creo que hay que hablar de lo que duele para que duela menos. Entonces, no nos cerremos a estos espacios, están todos cordialmente invitados. Para acceder a su cita, llame y se comunica al centro de pastoral familiar más cercano o se comunica acá al número de la Arquidiócesis de Medellín, que lo ven en pantalla también, en la extensión 1820. Desde la pastoral familiar de la Arquidiócesis de Medellín, estamos para servirte y para escucharte.
0: Llegamos al final de este noticiero arquidiocesano y queremos recordarles, tenemos una cita el próximo martes 11 de agosto en la Universidad Pontificia Bolivariana para la tercera versión del Foro del Deporte. Los esperamos a todos. Gracias por conectarse con nosotros y nuestras redes sociales siempre están dispuestas para ustedes. Estamos en Instagram como ARQ Medellín 1, en Facebook y en YouTube como Arquidiócesis de Medellín y nuestro sitio web www.arqmedellin.co. Recuerden que en esta ocasión estuvimos desde la parroquia Nuestra Señora del Jardín. Pueden verlo en Al Día con la Iglesia el próximo domingo a las 4:30 de la tarde por el canal Televid. Dirige Santiago Roldán, produce Laura Ramírez e Isabel Toro. Valentina Vélez quien les habla. Bendiciones para todos.

Mis queridos hermanos, hermanas, reciban ustedes el acostumbrado saludo, afectuoso saludo franciscano de paz y bien. Hemos tratado ya los temas concernientes desde el Catecismo de la Iglesia Católica a la infancia, primero al nacimiento de Jesucristo, a la encarnación, todo el proceso de cómo Dios llamó a la Virgen María, cómo Dios la preservó, la predestinó, la formó. Ella que fue la Inmaculada desde siempre, Dios la había preservado para el nacimiento de su Hijo. Vimos cómo también se da esa encarnación, cómo empieza todo el proceso de la Navidad de Jesús, cómo es su nacimiento, cómo fue el proceso de la infancia y los misterios de la vida de la infancia de Jesús, los misterios de la vida oculta de Jesús. Ahora vamos a pasar a otro gran misterio y a grandes misterios como son la vida adulta de Jesús, los misterios de su vida adulta, de su ministerio, de su vida como Mesías, como hijo, como el profeta, como aquel que ya se desarrolla en la comunidad. Y el primer punto de esta vida adulta de Jesús es el bautismo. El bautismo de Jesús en el Jordán. Eso es lo que nosotros conocemos como la apertura, si se puede decir, de esta misión de Cristo, diseñada por los evangelios de manera distinta. Sin embargo, es la misma. Si bien es cierto y conocemos que Juan el Bautista tenía un bautismo sobre la conversión, un bautismo para el arrepentimiento, para que la gente encontrara ya a un Cristo que viene a su encuentro y estén dispuestos a encontrarse con Él. Y Cristo se conduce al Jordán, Jesús se conduce allí donde está Juan bautizando y le pide que también lo bautice. Y Juan como que se asusta, ¿cómo es posible que de quien había predicado que no era digno ni siquiera desatarle la correa de sus sandalias? Ahora viene Jesús de buenas a primeras a decirle que lo bautice, que viene a bautizarse dentro de la multitud. Si Juan estaba predicando y diciendo que era raza de víboras, que se conviertan, que necesitaban la conversión, ese bautismo para la conversión. Y de esa forma entonces viene Cristo a inaugurar, a santificar de una vez por todas el agua con la que todos hemos o seremos bautizados. Allí en el bautismo se dan algunas características fundamentales del bautismo de Jesús. Fundamentales. Cuando Jesús es sumergido en el agua del Jordán, primero quedan bendecidas las aguas. Las aguas. Segundo, dice que Dios habla y se manifiesta en forma de paloma. Una teofanía. Una epifanía. La epifanía de Jesús. Como hablamos del bautismo de Jesús, epifanía, su bautismo, el bautismo del Señor, que lo celebramos en la segunda semana, después de la epifanía, el bautismo del Señor, sería la segunda semana después de la Navidad. Y Cristo, ¿qué hace Jesús? Dice que el Espíritu se manifestó en forma de paloma. Dios se manifiesta en forma de paloma ante esa multitud que estaba allí, que publicanos, que letrados, que personas que venían a escuchar a Juan y quedaban desconcertados al escucharlo. O sea, estamos aquí ante algo grandioso. Jesús viene a abrir el cielo, a abrir los cielos. Aquellos que por la desobediencia de Adán se habían cerrado. Y Cristo viene a abrirla, a ponerla de par en par para que podamos heredar el reino. Y aquel bautismo que Cristo recibe con su sangre es una prefiguración del bautismo de la cruz a la que Cristo también dice que se haga la voluntad del Padre. Pues Jesús habla del bautismo.

El agua bendita es un, que tendría que tener un apartado para hablar del agua bendita y signos propios de la iglesia que la gente tiene en la casa como sacramentales. Cristo santifica el agua. Jesús, que es la vida, nos muestra.

voz de Dios hablando a Jesús o a los que están allí en el Jordán: este es mi hijo amado, el predilecto, escúchenlo, escúchenlo. Hay que escuchar a Jesús. Jesús se bautiza y nosotros somos bautizados, y tú como bautizado debes escuchar a Jesús, debes escucharlo a Él, escucharlo, porque es Dios el que manda escuchar a Jesús, es Dios el que manda escuchar a su hijo predilecto. El hijo predilecto del Padre, el hijo predilecto de nuestro Padre es Jesús. Escucha, Santo, bautizará con Espíritu Santo y fuego para quemar de nosotros el pecado, lo que nos impide acercarnos más a Dios. Queridos hermanos, estamos a punto de celebrar este acontecimiento grande, que es la celebración de la conmemoración, diríamos, o la solemnidad del nacimiento del Hijo de Dios Jesucristo. Así que tengamos un corazón abierto, un corazón humilde, un corazón arrepentido, un corazón...

Son un tiempo tan especial, tan lindo que Dios nos regala, que a pesar de tantas dificultades, tantos problemas, Dios se sigue manifestando, vive presente, mostrándonos y dándonos muestra de su gran amor, de su gran vida. Y por eso hemos de estar alegres y felices y contentos, porque Dios está allí.

0: Su nombre, Jesús de Nazaret. Edad, 33 años. Origen judío, profesión, carpintero.
1: Hermano, hay preguntas que parecen sencillas, pero que en realidad puede cambiar por completo la manera en que vemos nuestra vida. Una de ellas es, ¿cómo quieres vivir tu vida? Hermano, no solamente qué es lo que quieres conseguir, cuánto dinero quieres ganar, dónde quieres trabajar o qué cosas quieres tener. La pregunta va mucho más allá. Hermano, ¿quién quieres ser? ¿Qué quieres construir? ¿Qué sueños quieres perseguir? ¿Qué estás dispuesto a hacer para conseguirlo? Porque muchas veces vivimos preocupados por lo que tenemos que hacer mañana, por los problemas de hoy o por las cosas que no salieron como esperábamos. Y sin darnos cuenta, dejamos de preguntarnos hacia dónde estamos realmente caminando. Tal vez hoy no tengas todo claro. Tal vez hayas fracasado.
0: Y de enseñar a amar al prójimo como a sí mismo. Recompensa, salvación y vida eterna. Si lo encuentras, sigue sus pasos.

0: empezando desde cero.
1: Es el tema que vamos
0: Pero
1: a
0: eso
1: hablar
0: no
1: en
0: es el
1: el
0: día
1: video
0: de
1: de
0: hoy,
1: YouTube.
0: pero antes quiero consagrar este programa a María diciendo: Dios te salve María, llena eres de gracia, el Señor está contigo. Bendita tú eres entre todas las mujeres y bendito es el fruto de tu vientre Jesús. Santa María, Madre de Dios, ruega por nosotros los pecadores, ahora y en la hora de nuestra muerte. Amén.

¿Cuánto dinero necesitamos? ¿Qué tenemos pendiente? Son preguntas que forman parte de nuestra rutina, de nuestras responsabilidades y de esa vida que vamos construyendo día tras día. Pero hermano, existen otras preguntas mucho más profundas, preguntas que no solemos hacernos porque cuando las respondemos con verdadera honestidad, pueden obligarnos a reconocer cosas que quizá hemos evitado durante mucho tiempo. Y una de ellas es, ¿realmente estamos viviendo como queremos? Puede parecer una pregunta sencilla, pero detengámonos un momento y pensemos en ella. ¿Realmente estás viviendo como quieres? ¿Estás tomando decisiones que te acercan a la persona que quieres ser? ¿Estás construyendo la vida que algún día imaginaste para ti? ¿O simplemente estás cumpliendo con lo que toca, haciendo lo que tienes que hacer y dejando que los días pasen uno detrás de otro? Porque existe una diferencia enorme entre estar ocupado y estar avanzando. Puedes tener los días llenos de actividades, levantarte temprano, trabajar, estudiar, cumplir con tus responsabilidades, hablar con muchas personas, llegar cansado a casa y volver a comenzar al día siguiente. Y aún así no tener claro hacia dónde estás llevando tu vida. Porque a veces confundimos movimiento con progreso. Pensamos que porque estamos haciendo muchas cosas, necesariamente estamos avanzando, cuando en realidad podemos estar caminando muchísimo sin saber siquiera hacia dónde queremos llegar. Y quizá este sea uno de los grandes problemas de nuestra generación. Tenemos tantas cosas que hacer que casi nunca tenemos tiempo para detenernos y preguntarnos qué queremos realmente. Porque vivimos pendiente del próximo mensaje, del próximo trabajo, del próximo examen, del próximo pago, del próximo fin de semana, de las próximas vacaciones. Siempre estamos esperando algo. Esperamos terminar una etapa para comenzar a vivir. Esperamos conseguir un trabajo mejor. Esperamos tener más dinero. Empezamos a sentirnos preparados. Esperamos encontrar a la persona correcta, esperamos solucionar nuestros problemas, esperamos que llegue el momento perfecto. Y mientras esperamos, el tiempo sigue y sigue pasando. Porque un día se convierte en una semana se convierte en un mes se convierte en un año y de repente miramos hacia atrás y nos preguntamos, ¿en qué momento pasó todo esto? Quizás alguna vez te ha ocurrido. Estás viviendo un día completamente normal y de repente te das cuenta que han pasado meses. Desde que dijiste que ibas a comenzar algo, dijiste que ibas a hacer ejercicio, que ibas a estudiar, que ibas a aprender algo nuevo, que ibas a ahorrar, que ibas a escribir, que ibas a perseguir ese sueño.

hacerlo. Y si que mañana sea diferente, te levantas, cumples con tus obligaciones, vuelves a casa, descansas, revisas el teléfono, duermes y al día siguiente repites y repites y repites. Y así pueden pasar semanas, meses e incluso años. No necesariamente estás haciendo algo malo. Ojo, quizás estás trabajando duro.

y es importante reconocerlo también. No podemos romantizar la idea de que todos los días tenemos que estar persiguiendo nuestros grandes sueños. Hay momentos en los que simplemente necesitamos trabajar, descansar, resolver nuestros problemas y seguir adelante. Pero una cosa es atravesar una etapa de supervivencia y otra muy diferente es convertir la supervivencia en una forma permanente de vivir, porque podemos pasar demasiado tiempo diciendo: cuando esto termine, comenzaré. Cuando termine este problema, cuando tenga dinero, cuando termine mis estudios, cuando consiga trabajo, cuando tenga tiempo, cuando me sienta mejor, cuando tenga más confianza, cuando las cosas estén en orden. Pero la vida rara vez se pone completamente en orden. Siempre habrá algo pendiente. Siempre habrá alguna preocupación. Siempre habrá algún problema que resolver. Siempre habrá incertidumbre. Y si esperamos a que desaparezcan todas las dificultades para comenzar a vivir, podemos terminar esperando siempre. Por eso también debemos preguntarnos: ¿qué significa para mí una vida que realmente vale la pena? Y existe una respuesta universal. Para algunos, una vida vale la pena significa tener una familia, para viajar, conocer el mundo, crear una empresa, convertirse en profesional, tener estabilidad económica, ayudar a los demás, dedicarnos al arte, tener tranquilidad o simplemente disfrutar una vida sencilla junto a las personas que aman. No todos tenemos que perseguir el mismo sueño. Y eso es importante porque muchas veces terminamos viviendo una vida diseñada por otras personas. Desde pequeños recibimos ideas sobre lo que significa tener éxito. Nos dicen qué profesión deberíamos estudiar, cuánto deberíamos ganar, qué cosas deberíamos conseguir, a qué edad deberíamos tener determinadas las cosas y cómo debería verse nuestra vida. Y sin darnos cuenta, podemos empezar a perseguir metas que ni siquiera son nuestras. Podemos querer algo simplemente porque vemos que alguien más lo tiene. Porque estudiar algo, porque nuestra familia espera que lo hagamos. Podemos buscar un trabajo solamente porque los demás consideran que es exitoso. Podemos intentar demostrarle algo a personas que quizá ni siquiera estarán presentes cuando finalmente consigamos aquello que estamos persiguiendo. Entonces aparece una pregunta fundamental. Hermano, ¿qué quieres? No qué quieren tus padres, no qué esperamos, qué bueno, qué esperan tus amigos, no qué considera exitoso la sociedad, no qué ves en las redes sociales, no qué parece impresionante desde fuera. ¿Qué realmente es para ti? ¿Qué quieres para ti? ¿Cuándo fue la última vez que te sentaste contigo mismo y te hiciste esa pregunta? Quizás hace mucho tiempo, quizás nunca. Y puede que al principio no sepas responder. Y eso está bien, porque vivimos en un mundo que constantemente nos dice qué debemos querer, pero pocas veces nos enseña a descubrir qué realmente queremos. Por eso necesitamos aprender a escucharnos. Preguntarnos qué cosas nos emocionan, qué cosas nos hacen sentir vivos, qué queremos aprender, qué queremos experimentar, qué queremos construir, qué clase de persona queremos llegar a ser, qué persona queremos tener a nuestro lado, qué recuerdo queremos crear, qué cosas queremos cambiar, qué sueños todavía guardamos aunque llevamos años sin hablar de ellos. Y también debemos preguntarnos algo todavía más profundo: si nadie pudiera juzgarme, ¿qué elegiría para mi vida? Porque muchas veces nos perseguimos nuestros sueños por falta de capacidad, sino por miedo. Miedo a equivocarnos, miedo a fracasar, miedo de decepcionar a alguien, miedo de comenzar tarde, miedo de descubrir que no somos tan buenos como imaginábamos. Y ese miedo, hermano, puede mantenernos exactamente en el mismo lugar durante años. Pero quizás equivocarnos y aparte de descubrir qué queremos. Quizás algunos caminos tengan que cerrarse para encontrar otros. Que quizás algunas metas cambien. Que quizás aquellos que querías hace 5 años ya no sea lo que quieres hoy. Hermano, significa que estamos creciendo. Porque vivir también consiste en descubrirnos una y otra vez. No somos exactamente la misma persona que éramos hace 5 años. Hemos aprendido, hemos sufrido, hemos conocido personas, hemos conocido errores.

y volver a levantarte. Significa mirar hacia el futuro y saber que aunque todo, todavía no tengas la vida que quieres. Hermano, estás haciendo algo para acercarte a ella. Porque vivir una vida que vale la pena no es necesariamente una vida extraordinaria para los demás.

importante para ti. Quizás otras personas consideran pequeño, aunque tú quieras conseguir. Pero si tienes significado. No si todo está perfecto. No si ya conseguí. Me gusta la dirección que está tomando mi vida. Hermano, no todo.

No tienes que ser mejor que los demás. Simplemente pregúntate, ¿voy en la dirección que de tomar una decisión, comenzar algo, cerrar una etapa? Y quizás hoy no necesitas cambiar toda tu vida. Quizás solamente necesitas hacerte una pregunta.

qué quieres lograr, qué quieres construir. Tenemos la capacidad de elegir. La historia no está completamente escrita, que aunque no podamos cambiar de lo que nos hace pasar adelante de mí, porque el tiempo va a seguir avanzando. La pregunta es qué vamos a hacer para nosotros.

0: pero tal vez no necesitas tenerlas. Tal vez lo único que necesitas hoy es atreverte a hacerte la pregunta, ¿cómo quieres vivir?
1: Inicio de espacio promocional.

0: Señor Jesús, aunque pase por valles oscuros, sé que tú estás conmigo. Aunque a veces siento que mi mundo se acaba, sé que tú me das tu mano.
1: La voz de María visita
2: nuestro... generoso con esta gran obra de evangelización, haciendo tu aporte a la cuenta.
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0: Hasta el extremo, Señor, y en ti puedo encontrar la paz que el mundo me ha robado. Gracias, Jesús, amado mío, porque cuando más te necesito, tú siempre allí estás. Te amo, Jesús, con todo mi corazón.

0: nombre de Ramorza, número 1049.
1: Dios no solamente ve tu corazón, Dios también ve tu bolsillo. Da cuenta si tú eres una persona que te pareces a Él, que es tan generoso, o te has convertido en una persona tacaña. Hoy quiero tender la mano.

0: 11:39 a nombre de la Morsa y si una de las muchas personas que Dios usa para soplar.
1: ¿Qué quieres para tu vida? Reflexionarnos, profundizar sobre si es sobre ese tema. Pero hermano, ahora sí hay que plantearnos la pregunta.

Porque cuando pensamos en cómo queremos vivir nuestra vida, muchas veces nos enfocamos solamente en lo que queremos conseguir. Pensamos en las metas, en los sueños, en las cosas que hacer, y en el futuro se construyen las decisiones que tomamos hoy. Por eso no basta con preguntarte qué quieres lograr, también debes preguntarte qué hábitos tendría esa versión de mí, cómo trataría a las personas, cómo.

Mis objetivos. Muchas veces soñamos con los resultados, pero olvidamos de que cada vez que eliges avanzar, aunque no tengas ganas, estás construyendo carácter. Cada vez que aprendes de un error, en lugar de rendirte, estás formando una versión más fuerte de ti. La persona que quieres ser no aparece de la noche a la mañana, se construye poco a poco con paciencia, con esfuerzo y también con momentos.

Muy distinta a la realidad. Es que muchas personas descubren su camino mientras avanzan. Hermano, hoy perderán su camino rápido. Otras necesitan equivocarse varias veces antes de descubrir qué quieren realmente. Cambiar de dirección no significa haber perdido el tiempo. A veces un camino que no funcionó fue precisamente el camino que necesitabas recorrer para aprender algo sobre ti. Hermano, no tienes que quedarte en un solo lugar solamente porque alguna vez pensaste que ahí estaría tu futuro. Hermano, tenemos derecho a cambiar, a empezar nuevamente, a descubrir nuevos sueños y a construir una nueva versión de ti. Pero después de descubrir qué quieres, llega una pregunta todavía más importante.

porque querer algo, hemos conversado que aceptar que habrá días difíciles, porque todo aquello que vale la pena construir requiere un esfuerzo constante y por eso también tenemos que preguntarnos qué estoy dispuesto a dejar atrás para acercarme también a la vida que quiero, porque quizás tengas que dejar la comunidad, dejar algunos hábitos, dejar el miedo a equivocarte, dejar de esperar el momento.

felicidad, sino por nunca resume todo este camino. ¿Cómo quieres vivir tu vida? No mañana, no cuando tengas más dinero, no cuando todo esté solucionado, hoy. Pregúntate qué quieres conseguir, qué quieres cambiar, qué sueño quieres. No aparece por casualidad, se construye con las decisiones que tomas cada día. Y ahora imagina lo contrario. Imagina que...

Yo quiero mis mismos hábitos, los mismos sueños guardados. Preguntémonos, hermano. Si continuamos viviendo exactamente como estamos viviendo nuestro pasado, no podemos controlar lo que ocurrirá mañana. Todos caemos en algún momento. Todos en algún momento, pues, tenemos que dejar cosas atrás. Sueños que teníamos.

que al final de cuentas, aunque parezcan difíciles y duras, nos traen nuevas oportunidades y nuevos sueños. Creo que cualquiera de esas cosas. Hemos hablado en múltiples programas sobre los planes de Dios, sobre los planes secretos que tiene en nuestra vida, planes que parecen confusos e incluso que a veces nos pueden molestar, pero todo está preparado. Y solamente depende de nosotros si tomar o no esa oportunidad. Incluso en los momentos de más oscuridad, podemos ser esa pequeña estrella que brilla. Incluso

0: más allá de los retos y problemas que estemos pasando, pues realmente tener esa energía motivadora de seguir día a día. Y hermano, preguntémonos, porque realmente no es malo preguntarnos si estamos conformes con la vida que estamos tomando, si creemos que lo que estamos haciendo ahora, realmente, incluso con el más pequeño hábito, el más pequeño cambio, podemos lograr una gran transformación
1: Dios
0: para
1: mío.
0: nuestra vida.

que nos planteemos realmente qué estamos realmente dispuestos a sacrificar. Porque todo en la vida tiene un sacrificio. Y a veces eso todo en esta vida.

0: Queremos comenzar a orar por ti. Queremos orar primero para que el Señor sane tu corazón. Oramos por esos corazones tristes, por esos corazones lastimados.
1: Su propio sacrificio. Hermano, tenemos que replantearnos qué realmente queremos lograr en nuestra vida y qué podemos hacer en el futuro.
0: Hermano, se sienten quebrantados por aquellos que han sido despreciados, por aquellos que han sido humillados. Oramos por el corazón de esa madre que sufre.
1: Porque al final vivir no significa tener una vida perfecta. Significa construir una vida que tenga sentido para ti. Una vida donde puedas mirar atrás y decir, no fue fácil, cometí errores, tuve momentos difíciles, pero nunca, nunca dejé de intentar convertirme en la persona que quería ser. Y hermano, quizás esa sea la pregunta más importante que todos debemos responder. ¿Cómo quieres vivir tu vida? Hermano, será hasta el próximo programa. Que tengan todos un buen día.

0: corazón de esa madre que sufre la ofensa de su esposo. Señor, pon tu mano llagada en esos corazones. Queremos orar por aquellos que creen que no sirven para nada, por aquellos que se sienten fracasados. Hermano, hermana, te recordamos que Dios todo lo hizo bien. Bendito seas. Únete a nosotros. Señor,
1: una cosa es mi vida de fe, mi vida en la iglesia, y otra cosa es mi vida de todos los días. Pero Jesús una vez más nos invita a integrar estas dos dimensiones y nos recuerda que así como esa moneda tenía impresa la imagen del César, su imagen nos hizo semejantes a él porque nos ha regalado algo de sí. Y por eso nosotros debemos reconocer de dónde venimos, de quién somos, para poder así marcar el horizonte de nuestra vida. La gloria del César está en su moneda del oro. Pero la gloria de Dios...
2: Vengo ante ti, Santo Dios.

0: Señor.
1: Dilo con poder.
0: Hoy quiero vivir.
1: Bendito seas.
2: Quiero invitarte a que le pidas a Dios que tu vida, que tu corazón sea un reflejo transparente de su amor, para que los que te encuentren todos los días puedan ver en lo profundo

0: Sí, Señor. Queremos orar por aquellos que están enfermos en su cuerpo, porque el tiempo de los milagros no ha terminado. Porque Jesús sigue vivo, porque Jesús sigue obrando, porque el Dios que hoy está aquí es un Dios de poder. Cree en el Señor, confía en Jesús, no tengas miedo, porque esa enfermedad, porque ese problema servirá para que la gloria de Dios se manifieste. Porque los problemas de ahora son los testimonios que el día de mañana vamos a estar dando. Santo Dios.
1: Hola, estamos
2: en pararnos y tener éxito en nuestra relación de matrimonio.
3: Muy buenos días, queridos amigos de Matrimonios. Así es.

0: fortalecer la familia, el matrimonio en tiempos difíciles.
1: Claro, porque en un mundo lleno de desafíos, de distracciones, amor mío.
0: Nuestras parejas, pero vivimos cada vez más aislados a través del celular, a través de las preocupaciones, y no nos conectamos como era antes, con ese cariño, con ese amor, con esas palabras dulces.
1: Hablando de palabras, y son justamente las palabras las que destruyen el matrimonio, y esas malas palabras como no logramos llevarnos bien, o ya no nos amamos, o nuestros proyectos...

que nos dé esa palabra a nuestro corazón, que nos ayude a perdonarnos y que nos guíe en este camino. Así que pidamos la presencia juntos del Espíritu Santo y decimos: ven Espíritu Santo, ven por medio de la poderosa intercesión del Inmaculado Corazón de María, tu amadísima esposa. Ven Espíritu

0: No importa lo que los médicos te han dicho. El médico de médicos, el señor de señores, no ha dicho la última palabra. Aquí está Jesús. Oramos por esa migraña. Oramos por ese dolor de cabeza. Oramos, Señor, tu mano, Jesús, por ese dolor.
1: Amado Jesús, que seamos ejemplo de padres, de esposos.
2: Bueno, hoy queremos hablarles justamente de estos, precisamente de esos matrimonios que están atravesando un tiempo complicado, ¿no? Y casi que son hoy en día la mayoría, porque los tiempos están complicados.
1: Y sí, y salvar un matrimonio requiere de valentía, humildad, de sacrificio, de...
2: El matrimonio sea hermoso, lindo, bello.
0: Pon tu mano, Señor, en esa cervical. Pon tu mano, Señor, en esa tiroides. Pon tu mano, Señor, en esa columna. Siente el poder de Jesús en este momento. Oh, alabado seas, Jesús, porque estás sanando, cree. Oh, alabado seas, Señor, porque estás haciendo experimentar ese calor y ese fuego. No tengas miedo. El Señor te está tocando.
2: La realidad sabemos que no es así, porque también inciden en el matrimonio muchas cosas externas que no podemos controlar. Y estas cosas externas muchas veces se presentan como diferencias, preocupaciones, pruebas que Dios incluso nos pone en temporadas o situaciones específicas.
1: El matrimonio no fue una invención del hombre, el matrimonio fue diseñado.
0: No ha terminado. Sigue pidiendo, sigue creyendo. Oramos por ti, hermano, hermana, a quien los médicos le han dicho que tienes cáncer. Recuerda que las enfermedades han sido nominadas por los hombres. Yo sé en quién he puesto mi confianza, y en este momento, si crees, verás la gloria de Dios. Pon tu mano, Señor, llagada en ese cáncer.
1: Éxito. No se trata de que te casas para probar si funciona, si me va bien. Salvar nuestro matrimonio por rescatar nuestra familia, porque el éxito de la sociedad es la valentía, el compromiso, el perdón que pongamos en nuestro matrimonio.
0: Quema con tu poder. Pon tu mano, Señor, en esas células que están muertas. Señor, todo es posible para el que cree. Y el que hizo caminar al paralítico, y el que hizo ver al ciego y oír al sordo está aquí. Y hoy está obrando en ti. No vaciles. El tiempo de los milagros no ha terminado. Dios está obrando en ti, hermano, hermana.
1: Matrimonio a través de su intervención se pueda recuperar, se pueda salvar y se pueda restaurar. Eso es lo que queremos nosotros inculcarles, que el fracaso del matrimonio se debe a que hemos ignorado que el diseño y el propósito viene de Dios, y que para conocer el diseño y el propósito del matrimonio, tener el plan y en el diseño del Señor, que es el matrimonio
0: en este momento, y darás testimonio y te levantarás de esa cama, y el Señor permitirá que lo alabes, que lo bendigas. Y muchos creerán por el testimonio que vas a dar. Pon tu mano, Señor, en esa pierna. Pon tu mano, Señor, en ese brazo. Comienza a moverlo, hermano, hermana. No tengas miedo. En fe, Dios está obrando en este momento.
1: Está de espaldas al Señor. Experimentamos confusión, separación, amarse en las buenas, en las malas, en la salud, en la enfermedad, en la miseria, en la riqueza, porque ese es el resultado de una decisión, porque el matrimonio, el amor...
0: En esa enfermedad que lleva años dominándote, hoy es día de liberación, hoy el Señor está rompiendo cadenas, pero créelo, si crees... Verás la gloria de Dios. Estamos delante de Jesús sacramentado. Y el Señor es...

0: Siente ese calor, siente ese fuego que te está envolviendo. Es el fuego del Espíritu Santo, bendito seas. Hoy, dilo. Ven,
1: Señor. Contigo, a pesar de que vivimos momentos difíciles económicos, de estar contigo, la oración, el perdonar, el buscar el diálogo, el escuchar y estar con...
2: Llegan las dificultades y los problemas muchas veces...

0: llegar a un acuerdo, sino más bien enfrentamos el problema. Tengo la razón, a veces se queda con la razón sola, ¿no?
1: Y mira, justamente el Señor dice en su palabra en el libro de Génesis del 2 al 18 que vio al hombre tan solo, tan solo, y dijo que no es bueno que el hombre esté solo. Claro. Y le haré ayuda idónea para él, y le haré ayuda.

0: Le haré ayuda idónea para él. Y esta ayuda idónea no es que es servidumbre, es ayuda idónea para superar la soledad del alma, esa soledad que nos lleva a sufrir, a sentir.
1: Se fortalecen en medio de las pruebas, mientras que otros se distancian, ¿no? Y más bien se aíslan. Entonces, la Biblia nos dice algo también al respecto de lo que estamos conversando con mi esposa Geraldine en Eclesiastés 4, versículos 9, 10 al 12. Dice, mejor

0: Porque si cayere, el uno levantará a su compañero, y el cordón de tres dobleces, es decir, con Dios en medio, ¿ya? No se rompe pronto. Es decir, nosotros con Dios,
1: ¿quién?
0: ¿Verdad? La trenza es difícil que se rompa porque resiste mucho más que un solo hilo.
1: Y bueno, y hablando de que juntos nos complementamos.

de tu pareja, en lo que ha traído a tu familia, a tu vida, en sus virtudes, tratar de, con ejemplos concretos de tu vida, crecen y dos se fortalecen con la palabra, así que dejemos de decir esas malas palabras, ya no te amo, esto no funciona, pensamos diferente, amo a alguien más, no, porque si tú decidiste amar, hay que...

compromiso, esa promesa, y recordar cuáles han sido los aportes, las bondades, las virtudes de tu pareja, y no estar enfocado, ah, no, es que es vago, es criticón. Así y entonces es. Hay que pensar que el matrimonio, momento.

En el matrimonio queremos vivir y queremos calidad y queremos amor y queremos enfocarnos en lo bueno, en las cualidades, en los aportes de nuestra pareja, en edificar con la palabra, ya no decirnos fidelidad del pecado, de la agenda del mundo que nos aparta de vivir con propósito, del plan idóneo de Dios, de saber que la promesa de Dios para nosotros es que Él va a fortalecer nuestro matrimonio, que cuando oramos tenemos la fuerza para perdonar, para pedir perdón, para avanzar, pero apartados de Dios estamos condenados a la separación o al divorcio. Juntos con Dios somos ese cordón de tres cuerdas.

La fortaleza de matrimonios en tiempos difíciles es justamente Dios, porque es el que nos da esa fuerza de unión para no desatarnos. Y la Biblia nos dice, pues justamente en ese Eclesiastés 4, versículos 9 al 12, que mejor son dos, ¿verdad? Por eso Dios nos crea una ayuda idónea, porque juntos somos más fortaleza que uno.

0: Aparte puede ser muy capaz, pero al lado de su esposa es mucho más poderoso, es mucho
1: hombre y mujer para procrear y llenar la tierra. Pero inmediatamente, luego después de crear el matrimonio, Dios establece lineamientos.

Hacemos muy detenidamente lo que dice la palabra de Dios en Génesis del 2 al 24, porque tiene una declaración importante. Primero, son tiempos difíciles, yo sé que no alcanza la plata, la gente quiere estar con su papá, con su mamá, pero se requiere independencia. Dice, dejará padre y madre y se unirá a su mujer.

0: física de los padres, porque hay que establecer un padre y a la madre.
1: De igual manera como tus padres la tomaron cuando te tuvieron a ti.
0: Exacto.
1: O sea, es la misma forma, es simplemente poder aflojar aquellas cosas que pasan en tu vida.

0: aferrarse, ¿no? Porque es que muchos se aferran, dicen, habla... no, mi mamita, no, mi...
1: Pues, con sus defectos, renuncias al deseo de querer cambiar o corregir a tu pareja y permites que el Espíritu de Dios realice esa obra mientras te transforma a ti.
0: Así es. Y eso... Así es. De igual manera, nuestros padres fueron también o son una sola carne y ellos se tienen muy en cuenta para fortalecer.

0: tu cónyuge no es tu enemigo, ¿ya?
1: Aunque a veces parezca.
0: Aunque a veces parezca. Sí, pero no es tu enemigo porque con esta persona es con la que tú te has casado ante Dios. Y lo es, como cuando de pronto dices tú, puchica, se está, digamos, me está...
1: Me sacó las garras.
0: Sí, está sacando las garras o si es no, que, claro, ha gastado demasiado y se ha salido del presupuesto, ¿verdad?
1: Ya mira, es que entonces, hay una cosa, ¿no?
0: Es que tú nunca...

0: eso, le encanta echar culpa. Y esto, presten atención.
1: Yo te dije que eso no tenías que hacer.
0: A lo largo de la vida, y tan acostumbrados a ser miedosos, que no tenemos la valentía para aceptar nuestros errores. Y es...

0: crecimiento, como ética y moral de lo que hago tiene consecuencias, de lo que no hago también las tiene. Entonces, este
1: de
0: trabajo...
1: De lo que callo también tienes.
0: Omitir, por omitir. Supuesto. Entonces, este trabajo, queridos hermanos, es personal y en el matrimonio hay que hacer ese inventario.

0: comprometernos a ese...
1: que son ofensivas, que son malas palabras para el amor, para la confianza, para esa cordialidad que debemos tener para con nuestra familia, para con nuestro cónyuge, se convierten en una especie... Nos hemos peleado o hay matrimonios que se han separado por cosas externas.

0: en lo que tú mencionas, que es este pacto con Dios.
1: Amén.
0: Porque el matrimonio, según el CAR, porque los seres humanos somos delante de Dios, ninguno es perfecto, todos somos pecadores. Y es ese pacto que nos envía el Espíritu. Cuando ese día la humanidad, a través de esa manzana, del fruto prohibido, fue...

Dios por ti y por mí pagó nuestra deuda de pecado. Así que no podemos nosotros permitir que el diablo nos engañe. Porque el amor de Dios nos mantiene fiel.

pacto que juramos ante él. Fíjense ustedes en Efesios 4, versículo 26, dice, sí, película, algo que tú sepas que va a gustarle, y rompe el hielo, ¿verdad? Y vamos dañando la relación y vamos justamente haciendo una brecha de amor en esta relación. Eso nos debilita y nos hace vulnerables al matrimonio. Por eso, acá en Efesios 4, versículo 26, claramente Dios nos dice que si nos enojamos, que es humano errar,

0: nos durmamos.
1: Y bueno, y es que hemos vivido nuestra manera, hemos fallado, pero qué maravilloso saber que también nos arrepentimos, que Dios nos perdona nuestros pecados. Dejamos ese miedo, recordemos que hemos hecho un pacto con Dios, y ese pacto, queridos hermanos, nos otorga...

primero nos aparta de pecar, nos aparta de ser la misma conducta, los mismos defectos de carácter o pecados. Se trata de adquirir un pacto con Dios como hijos de Dios para no fallarle al Señor y nos dé la fuerza para tener

0: Perdóname.
1: Perdóname. Sí,
0: perdóname.
1: Y bueno,
0: dame una oportunidad.
1: Así es. Una de las acciones que les recomendamos que hagan ustedes como pareja y nosotros, dice, cuando aparezca un problema, cambien la forma de ser o de... Estamos en contra de los dos. Los dos estamos siempre del mismo lado, ¿sí? Así que si es que tenemos diferencias, no ahondemos más en el problema. Más bien busquemos cuáles son nuestras coincidencias y tratemos entonces de fortalecernos mejor para poder vencer ese problema que tenemos adelante. El punto número 2 que vamos a ver el día de hoy es aprender a hablar en

0: expresamos, es importante.
1: ¿Qué actividades hacían juntas y por qué no repetirlas? ¿Por qué no salir cogidos de la mano, decirse frases cariñosas o usar aquellas palabras que usabas antes? Por ejemplo, mi gordito, mi osito, mi flaquita, mi... No sé cómo se decía, ¿no? Pero recordar...

0: enamorados, porque el matrimonio pasa por varias etapas
1: difíciles y volverte a casar no significa que tengas que invertir una fortuna, significa que lo renuevas delante de Dios, renuevas tus votos, invitas a tus hijos a que

0: lo real.
1: Enseñanza para el matrimonio especialmente, tenemos que aprender a escucharnos. Y eso es una actitud que a veces se puede tornar un poco difícil cuando nos gusta hablar, ¿verdad? Pero es una actitud que demuestra mucho de tu amor hacia la pareja.
0: Y es que es importante escucharnos, porque en el matrimonio van a haber problemas. Uh-huh. En el matrimonio hay conflictos y hay que hacer ajustes, hay que llegar a compromisos entre los dos. Amén. Y hay que reflexionar cómo hacerlo. Y si tú no estás escuchando a tu pareja y te estás

0: conflictos y los problemas, ahí se endurece el problema, el conflicto. Entonces es importante escuchar para ver qué ajustes vamos a hacer ante la adversidad que estamos viviendo.
1: Los dispositivos que tenemos hoy en día en casa.

vayamos a una cena íntima, ¿verdad? Y nos preguntemos tres cosas. Primera semana y ni siquiera pudiste tú decirle lo preocupado que estuviste. Y número tres, ¿cómo puedo ayudarte en esta semana? Es decir, si lo hacemos esto al inicio o al final, por ejemplo, el día domingo que terminamos después de mí,

0: nuestro corazón.
1: Angustia, con ansiedad, así con es, felicidad,
0: así es.
1: Agobiada,
0: feliz,
1: placentera.
0: También puede ser que estoy muy feliz, ¿verdad? Puede
1: claro,
0: serlo.
1: ¿Sí?
0: Ya, pero tienes que saberlo.
1: ¿Cómo te sientes?

0: sea, qué lindo.
1: Te pones a disposición.
0: Heme aquí. Úsame aquí. Ajá. Úsame a mí. El libro de Isaías.
1: Vamos a usar?
0: Envíame a mí. El libro de Isaías que me encanta porque el profeta Isaías tiene una de las frases: puedes hacer por mí, se trata de mí, me duele esto, me duele la pierna, la cabeza. No, no. Heme aquí.
1: Como decía,
0: ¿cómo te puedo ayudar?
1: Importante que tienen que apuntar antes de hacer estas preguntas, ¿verdad?

No interrumpe hasta que temporales, no vas a pasar así toda la vida, pero si tomas las decisiones definitivas en estos momentos temporales, puedes cometer lo más seguro un error. Hay momentos en los que el cansancio, por ejemplo, nos hace pensar, ya no puedo más, ya esto se acabó, ¿no? Pero cuidado, porque eso es que faltas descanso nada más. O sea, te echas una siesta y sales nuevamente, o te echas un baño y sales nuevamente con todas las...

romper, de irte de la casa, de gritar, de cortar una relación, pues simplemente porque estás cansado o porque ya no te aguantas, en ese momento estás cometiendo un gravísimo error. Así que, bueno, hay momentos en

0: pedir consejos a personas idóneas, ¿sí? Bueno, finalmente el último punto, que es el 4, ¿verdad? Va a encargar de...
1: Mi papá, que era muy sabio y que yo lo admiraba muchísimo, decía: no se tomen las decisiones 48.

nos ofrecen para tomar cualquier decisión, porque cuando, que son toda la vida del matrimonio, como lo es la separación, el divorcio, irte de la casa o cualquiera, no tenemos claridad.

amor, en la alegría, porque esos son los matices de la vida, eso es lo que nos fortalece, y la vida es una gran escuela, y nuestra adversidad, nuestro fondo, nuestros problemas son nuestros profesores, y el carácter lo va forjando el Señor, que la roca de nuestro matrimonio sea Cristo Jesús, nuestro Salvador y Señor, y que perseveremos, no nos cansemos de hacer el bien, porque el Señor nos va a dar la corona de la perseverancia, del amor, de la misericordia en el matrimonio, porque somos reyes y reinas en el reino celestial y estamos llamados a vivir en calidad, en victoria, no a mendigar afecto, no a vivir reptando por el piso con dolor y sufriendo. Esas son decisiones que nos llevan a sufrir. Tomemos decisiones que nos llevan a amar, a perdonar, a restaurarnos, a empoderarnos de la fe y a caminar en victoria. Que Dios los bendiga y el Señor y la Virgen Santa los acompañe este fin de semana. De mi parte, Geraldine Weber.

0: sábado por la señal de matrimonios
1: alrededor de 11 a 12. Los dejo con un reto para los próximos 7 días hasta que vean Matrimonios al Rescate el próximo sábado. Así que durante los próximos días dedíquense un café, un mensaje bonito en el celular, ¿verdad? Un abrazo, un beso, una palabra de ánimo, un gracias, un perdóname y un estoy contigo. Así que los dejamos con esto para que puedan tener de tarea estos 7 días. Al amanecer pueden hacer también una oración juntos para que el día les vaya bien. Los dejo, soy Max Meissner y fue un placer compartir los micrófonos de Radio La Voz de María con todos ustedes. Los seguimos la próxima semana. No dejen de vernos, sábados 11 a 12 por las ondas radiales 88.1 FM.
2: Así es.
1: Hasta la próxima. Chao.
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Su nombre, Jesús de Nazaret. Edad, 33 años. Origen judío, profesión, carpintero. Se le acusa de predicar la verdad, de llamarse hijo de Dios y de enseñar a amar al prójimo como a sí mismo. Recompensa, salvación y vida eterna. Si lo encuentras, sigue sus pasos.

Señor Jesús, aunque pase por valles oscuros, sé que tú estás conmigo. Aunque a veces siento que mi mundo se acaba, sé que tú me das tu mano y me levantas, porque tú me has amado hasta el extremo, Señor. Y en ti puedo encontrar la paz que el mundo me ha robado. Gracias, Jesús, amado mío, porque cuando más te necesito, tú siempre allí estás. Te amo, Jesús, con todo mi corazón.

0: Queremos comenzar a orar por ti. Queremos orar primero para que el Señor sane tu corazón. Oramos por esos corazones tristes, por esos corazones lastimados, por aquellos que en este momento se sienten quebrantados, por aquellos que han sido despreciados, por aquellos que han sido humillados. Oramos por el corazón de esa madre que sufre el alejamiento de su hijo o de su hija. Oramos por el corazón de esa madre que sufre la ofensa de su esposo. Señor, pon tu mano llagada en esos corazones. Queremos orar por aquellos que creen que no sirven para nada, por aquellos que se sienten fracasados. Hermano, hermana, te recordamos que Dios todo lo hizo bien. Bendito seas, únete a nosotros.
1: Hoy,
0: dilo,
1: Señor Jesús,
0: confíen en
1: vengo ante ti,
0: Santo Dios.

Sí, Señor. Queremos orar por aquellos que están enfermos en su cuerpo, porque el tiempo de los milagros no ha terminado. Porque Jesús sigue vivo, porque Jesús sigue obrando, porque el Dios que hoy está aquí es un Dios de poder. Cree en el Señor, confía en Jesús, no tengas miedo, porque esa enfermedad, porque ese problema servirá para que la gloria de Dios se manifieste. Porque los problemas de ahora son los testimonios que el día de mañana vamos a estar dando.

Queremos orar por aquel que está padeciendo un fuerte dolor. Si crees, verás la gloria de Dios. No importa lo que te han dicho. Lázaro llevaba ya 4 días enterrado. Y Jesús le dijo a Marta: si crees, verás la gloria de Dios. El tiempo de los milagros no ha terminado. No importa lo que los médicos te han dicho. El médico de médicos, el Señor de señores, no ha dicho la última palabra. Aquí está Jesús. Oramos por esa migraña. Oramos por ese dolor de cabeza. Oramos, Señor, por ese dolor en ese oído. Pon tu mano, Jesús. Pon tu mano, Señor, en esa cervical. Pon tu mano, Señor, en esa tiroides. Pon tu mano, Señor, en esa columna. Siente el poder de Jesús en este momento. Oh, alabado seas, Jesús, porque estás sanando, cree. Oh, alabado seas, Señor, porque estás haciendo experimentar ese calor y ese fuego. No tengas miedo. El Señor te está tocando. El Señor está obrando en ti. Porque el tiempo de los milagros no ha terminado. Sigue pidiendo. Sigue creyendo. Oramos por ti, hermano, hermana. A quien los médicos le han dicho que tienes cáncer. Recuerda que las enfermedades han sido nominadas por los hombres. Yo sé en quién he puesto mi confianza. Y en este momento, si crees, verás la gloria de Dios. Pon tu mano, Señor, llagada en ese cáncer. Pon tu mano, Señor, en ese pecho. Pon tu mano, Señor, en ese vientre. Quema con tu poder. Pon tu mano, Señor, en esas células que están muertas. Señor, todo es posible para el que cree. Y el que hizo caminar al paralítico, y el que hizo ver al ciego y oír al sordo está aquí. Y hoy está obrando en ti. No vaciles. El tiempo de los milagros no ha terminado. Dios está obrando en ti, hermano, hermana. No te acostumbres a vivir con la enfermedad. Dios quiere sanarte en este momento. Y darás testimonio. Y te levantarás de esa cama. Y el Señor permitirá que lo alabes, que lo bendigas. Y muchos creerán por el testimonio que vas a dar. Pon tu mano, Señor, en esa pierna. Pon tu mano, Señor, en ese brazo. Comienza a moverlo, hermano, hermana. No tengas miedo. En fe, Dios está obrando en este momento. Pon tu mano, Señor, en esa gastritis, en esa colitis, en esa enfermedad que lleva años dominándote. Hoy es día de liberación. Hoy el Señor está rompiendo cadenas, pero créelo. Si crees, verás la gloria de Dios. Estamos delante de Jesús sacramentado y el Señor está obrando en ti. Siente ese calor, siente ese fuego que te está envolviendo. Es el fuego del Espíritu Santo, bendito seas. Hoy, dilo, Señor.

Su nombre, Jesús de Nazaret. Edad, 33 años. Origen judío, profesión, carpintero. Se le acusa de predicar la verdad, de llamarse hijo de Dios y de enseñar a amar al prójimo como a sí mismo. Recompensa, salvación y vida eterna. Si lo encuentras, sigue sus pasos.

Señor Jesús, aunque pase por valles oscuros, sé que tú estás conmigo. Aunque a veces siento que mi mundo se acaba, sé que tú me das tu mano y me levantas, porque tú me has amado hasta el extremo, Señor, y en ti puedo encontrar la paz que el mundo me ha robado. Gracias, Jesús, amado mío, porque cuando más te necesito, tú siempre allí estás. Te amo, Jesús, con todo mi corazón.

0: Queremos comenzar a orar por ti. Queremos orar primero para que el Señor sane tu corazón. Oramos por esos corazones tristes, por esos corazones lastimados, por aquellos que en este momento se sienten quebrantados, por aquellos que han sido despreciados, por aquellos que han sido humillados. Oramos por el corazón de esa madre que sufre el alejamiento de su hijo o de su hija. Oramos por el corazón de esa madre que sufre la ofensa de su esposo. Señor, pon tu mano llagada en esos corazones. Queremos orar por aquellos que creen que no sirven para nada, por aquellos que se sienten fracasados. Hermano, hermana, te recordamos que Dios todo lo hizo bien. Bendito seas. Únete a nosotros.
1: Hoy,
0: dilo,
1: Señor Jesús,
0: confíen en ti.

Sí, Señor. Queremos orar por aquellos que están enfermos en su cuerpo, porque el tiempo de los milagros no ha terminado. Porque Jesús sigue vivo, porque Jesús sigue obrando, porque el Dios que hoy está aquí es un Dios de poder. Cree en el Señor, confía en Jesús, no tengas miedo, porque esa enfermedad, porque ese problema servirá para que la gloria de Dios se manifieste. Porque los problemas de ahora son los testimonios que el día de mañana vamos a estar dando.

Señor, queremos orar por aquel que está padeciendo un fuerte dolor. Si crees, verás la gloria de Dios. No importa lo que te han dicho. Lázaro llevaba ya 4 días enterrado. Y Jesús le dijo a Marta: si crees, verás la gloria de Dios. El tiempo de los milagros no ha terminado. No importa lo que los médicos te han dicho. El médico de médicos, el Señor de señores, no ha dicho la última palabra. Aquí está Jesús. Oramos por esa migraña. Oramos por ese dolor de cabeza. Oramos, Señor, por ese dolor en ese oído. Pon tu mano, Jesús. Pon tu mano, Señor, en esa cervical. Pon tu mano, Señor, en esa tiroides. Pon tu mano, Señor, en esa columna. Siente el poder de Jesús en este momento. Oh, alabado seas, Jesús, porque estás sanando, cree. Oh, alabado seas, Señor, porque estás haciendo experimentar ese calor y ese fuego. No tengas miedo. El Señor te está tocando. El Señor está obrando en ti. Porque el tiempo de los milagros no ha terminado. Sigue pidiendo. Sigue creyendo. Oramos por ti, hermano, hermana, a quien los médicos le han dicho que tienes cáncer. Recuerda que las enfermedades han sido nominadas por los hombres. Yo sé en quién he puesto mi confianza. Y en este momento, si crees, verás la gloria de Dios. Pon tu mano, Señor, llagada en ese cáncer. Pon tu mano, Señor, en ese pecho. Pon tu mano, Señor, en ese vientre. Quema con tu poder. Pon tu mano, Señor, en esas células que están muertas. Señor, todo es posible para el que cree. Y el que hizo caminar al paralítico, y el que hizo ver al ciego y oír al sordo está aquí. Y hoy está obrando en ti. No vaciles. El tiempo de los milagros no ha terminado. Dios está obrando en ti, hermano, hermana. No te acostumbres a vivir con la enfermedad. Dios quiere sanarte en este momento. Y darás testimonio. Y te levantarás de esa cama. Y el Señor permitirá que lo alabes, que lo bendigas. Y muchos creerán por el testimonio que vas a dar. Pon tu mano, Señor, en esa pierna. Pon tu mano, Señor, en ese brazo. Comienza a moverlo, hermano, hermana. No tengas miedo. En fe, Dios está obrando en este momento. Pon tu mano, Señor, en esa gastritis, en esa colitis, en esa enfermedad que lleva años dominándote. Hoy es día de liberación. Hoy el Señor está rompiendo cadenas, pero créelo. Si crees, verás la gloria de Dios. Estamos delante de Jesús sacramentado y el Señor está obrando en ti. Siente ese calor, siente ese fuego que te está envolviendo. Es el fuego del Espíritu Santo, bendito seas. Hoy, dilo.

Su nombre, Jesús de Nazaret. Edad, 33 años. Origen judío, profesión, carpintero. Se le acusa de predicar la verdad, de llamarse hijo de Dios y de enseñar a amar al prójimo como a sí mismo. Recompensa, salvación y vida eterna. Si lo encuentras, sigue sus pasos.

Señor Jesús, aunque pase por valles oscuros, sé que tú estás conmigo. Aunque a veces siento que mi mundo se acaba, sé que tú me das tu mano y me levantas, porque tú me has amado hasta el extremo, Señor, y en ti puedo encontrar la paz que el mundo me ha robado. Gracias, Jesús, amado mío, porque cuando más te necesito, tú siempre allí estás. Te amo, Jesús, con todo mi corazón.

0: Queremos comenzar a orar por ti. Queremos orar primero para que el Señor sane tu corazón. Oramos por esos corazones tristes, por esos corazones lastimados, por aquellos que en este momento se sienten quebrantados, por aquellos que han sido despreciados, por aquellos que han sido humillados. Oramos por el corazón de esa madre que sufre el alejamiento de su hijo o de su hija. Oramos por el corazón de esa madre que sufre la ofensa de su esposo. Señor, pon tu mano llagada en esos corazones. Queremos orar por aquellos que creen que no sirven para nada, por aquellos que se sienten fracasados. Hermano, hermana, te recordamos que Dios todo lo hizo bien. Bendito seas. Únete a nosotros.
1: Hoy,
0: dilo,
1: Señor Jesús,
0: confía en Él.

Sí, Señor. Queremos orar por aquellos que están enfermos en su cuerpo, porque el tiempo de los milagros no ha terminado. Porque Jesús sigue vivo, porque Jesús sigue obrando, porque el Dios que hoy está aquí es un Dios de poder. Cree en el Señor, confía en Jesús, no tengas miedo, porque esa enfermedad, porque ese problema servirá para que la gloria de Dios se manifieste. Porque los problemas de ahora son los testimonios que el día de mañana vamos a estar dando.

Señor, queremos orar por aquel que está padeciendo un fuerte dolor. Si crees, verás la gloria de Dios. No importa lo que te han dicho, Lázaro llevaba ya 4 días enterrado. Y Jesús le dijo a Marta: si crees, verás la gloria de Dios. El tiempo de los milagros no ha terminado. No importa lo que los médicos te han dicho, el médico de médicos, el Señor de señores, no ha dicho la última palabra. Aquí está Jesús. Oramos por esa migraña. Oramos por ese dolor de cabeza. Oramos, Señor, por ese dolor en ese oído. Pon tu mano, Jesús. Pon tu mano, Señor, en esa cervical. Pon tu mano, Señor, en esa tiroides. Pon tu mano, Señor, en esa columna. Siente el poder de Jesús en este momento. Oh, alabado seas, Jesús, porque estás sanando, cree. Oh, alabado seas, Señor, porque estás haciendo experimentar ese calor y ese fuego. No tengas miedo. El Señor te está tocando. El Señor está obrando en ti. Porque el tiempo de los milagros no ha terminado. Sigue pidiendo. Sigue creyendo. Oramos por ti, hermano, hermana. A quien los médicos le han dicho que tienes cáncer. Recuerda que las enfermedades han sido nominadas por los hombres. Yo sé en quién he puesto mi confianza. Y en este momento, si crees, verás la gloria de Dios. Pon tu mano, Señor, llagada en ese cáncer. Pon tu mano, Señor, en ese pecho. Pon tu mano, Señor, en ese vientre. Quema con tu poder. Pon tu mano, Señor, en esas células que están muertas. Señor, todo es posible para el que cree. Y el que hizo caminar al paralítico, y el que hizo ver al ciego y oír al sordo está aquí. Y hoy está obrando en ti. No vaciles. El tiempo de los milagros no ha terminado. Dios está obrando en ti, hermano, hermana. No te acostumbres a vivir con la enfermedad. Dios quiere sanarte en este momento. Y darás testimonio. Y te levantarás de esa cama. Y el Señor permitirá que lo alabes, que lo bendigas. Y muchos creerán por el testimonio que vas a dar. Pon tu mano, Señor, en esa pierna. Pon tu mano, Señor, en ese brazo. Comienza a moverlo, hermano, hermana. No tengas miedo. En fe, Dios está obrando en este momento. Pon tu mano, Señor, en esa gastritis, en esa colitis, en esa enfermedad que lleva años dominándote. Hoy es día de liberación. Hoy el Señor está rompiendo cadenas. Pero créelo. Si crees, verás la gloria de Dios. Estamos delante de Jesús sacramentado. Y el Señor está obrando en ti. Siente ese calor. Siente ese fuego que te está envolviendo. Es el fuego del Espíritu Santo. Bendito seas. Hoy, dilo, Señor.

Su nombre, Jesús de Nazaret. Edad, 33 años. Origen judío, profesión, carpintero. Se le acusa de predicar la verdad, de llamarse hijo de Dios y de enseñar a amar al prójimo como a sí mismo. Recompensa, salvación y vida eterna. Si lo encuentras, sigue sus pasos.

Mis queridos hermanos, hermanas, reciban ustedes el acostumbrado saludo, afectuoso saludo franciscano de paz y bien. Hemos tratado ya los temas concernientes desde el Catecismo de la Iglesia Católica a la infancia, primero al nacimiento de Jesucristo, a la encarnación, todo el proceso de cómo Dios llamó.

adulta de Jesús, los misterios de su vida adulta, de su ministerio, de su vida como ya como Mesías, como hijo, como el profeta, como aquel que ya se desarrolla en la comunidad. Y el primer punto de esta vida adulta de Jesús es el bautismo. El bautismo de Jesús en el Jordán. Eso es lo que nosotros conocemos como la apertura, si se puede decir, de esta misión.

de manera distinta. Sin embargo, es la misma. Si bien es cierto y conocemos que Juan el Bautista, Juan como que se asusta, como que ¿cómo es posible que de quien había predicado que no era digno ni siquiera desatarle la correa de sus sandalias? Ahora viene Jesús de buenas a primeras a decirle que lo bautice, que viene a bautizarse dentro de la multitud. Si Juan estaba predicando y diciendo que era raza de víboras, que se conviertan, que necesitaban la conversión, ese bautismo para la conversión. Y de esa forma entonces viene Cristo a inaugurar, a santificar de una vez por todas el agua con la que todos hemos o seremos bautizados. Allí en el bautismo se dan algunas características fundamentales del bautismo de Jesús. Fundamentales. Cuando Jesús es sumergido en el agua del Jordán, primero quedan bendecidas las aguas. Las aguas. Segundo, dice que Dios habla y se manifiesta en forma de paloma. Una teofanía. Una epifanía. La epifanía de Jesús. Como hablamos del bautismo de Jesús, epifanía, su bautismo, el bautismo del Señor, que lo celebramos después de, en la segunda semana, después de la epifanía, el bautismo del Señor, sería la segunda semana después de la Navidad. Y Cristo, ¿qué hace Jesús? Dice que el Espíritu se manifestó en forma de paloma. Dios se manifiesta en forma de paloma ante esa multitud que estaba allí, que publicanos, que letrados, que personas que venían a escuchar a Juan y quedaban desconcertados al escucharlo. O sea, estamos aquí ante algo grandioso. Jesús viene a abrir el cielo, a abrir los cielos. Aquellos que por la desobediencia de Adán se habían cerrado. Y Cristo viene a abrirla, a ponerla de par en par para que podamos heredar el reino. Y aquel bautismo que Cristo recibe con su sangre es una prefiguración del bautismo de la cruz a la que Cristo también se hace, dice que se haga la voluntad del Padre. Pues Jesús dice, habla del bautismo de sangre. Incluso le pregunta a los, ¿serán ustedes capaces de beber del cáliz con el que me he de bautizar? El cáliz con el que me he de bautizar, refiriéndose al cáliz de la cruz, de donde brota del corazón sangre junto con la agua, o con el agua y de sus costados, de sus llagas. Estamos hablando de ese misterio del bautismo de Cristo como uno de los misterios grandes de la vida adulta de Jesús, como uno de los misterios de su vida ministerial, de su vida pública. Es un gran misterio. El Hijo de Dios santificando las aguas. Por eso, al nosotros recibir el agua bendita, que tendría que tener un apartado para hablar del agua bendita y signos propios de la iglesia que la gente tiene en la casa como sacramentales. Cristo santifica el agua. Jesús, que es la vida, nos muestra que cada uno hemos de convertirnos, que cada uno tenemos que buscarlo. Debemos que escuchemos esa voz de Dios hablando a Jesús o a los que están allí en el Jordán. Este es mi hijo amado, el predilecto. Escúchenlo, escúchenlo. Hay que escuchar a Jesús. Jesús se bautiza y nosotros somos bautizados, y tú como bautizado debe escuchar a Jesús, debe escucharlo a Él, escucharlo porque es Dios el que manda escuchar a Jesús, es Dios el que manda escuchar a su Hijo predilecto, el Hijo predilecto del Padre, el Hijo predilecto de nuestro Padre es Jesús. Escúchalo, escucha la voz de Jesús, escucha la voz del Cordero a quien Juan señala, ese es el que quita los pecados del mundo. Él es Cristo, Él es el Mesías, Él es el que quita el pecado. Dice Juan, yo bautizo con agua, pero él bautizará con fuego y Espíritu Santo. Bautizará con Espíritu Santo y fuego para quemar de nosotros el pecado, lo que nos impide acercarnos más a Dios. Queridos hermanos, estamos a punto de celebrar este acontecimiento grande, que es la celebración de la
conmemoración, diríamos, o la solemnidad del nacimiento del Hijo de Dios Jesucristo. Así que tengamos un corazón abierto, un corazón humilde, un corazón arrepentido, un corazón, perdón, para pedirle perdón al otro, para decirle cuánto lo queremos, cuánto lo amamos. La Navidad es un tiempo tan especial, tan lindo, que Dios nos regala, que a pesar de tantas dificultades, tantos problemas, Dios se sigue manifestando, vive presente, mostrándonos y dándonos muestra de su gran amor, de su gran vida. Y por eso hemos de estar alegres y felices y contentos, porque Dios está allí dándonos a Jesús para decir: yo estoy aquí, no teman. Queridos hermanos, hermanas, que sea el Señor quien les bendiga a cada uno de ustedes, aquellos que nos sigan a través de las redes sociales, nos sigan a través de este canal de la parroquia San José de la Montaña, a través de Facebook, a través de Yunavisión, yunavision.com, a través de Naranja TV Dominicana y Renacer en el Espíritu. Que sea Dios quien les bendiga en nombre del Padre, del Hijo y del Espíritu Santo. Paz y bien, mis queridos hermanos.

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2: Sábado 8 de agosto y nos encontramos nuevamente aquí en Juventud Responsabilidad Social, un programa que es de jóvenes, para jóvenes y para adultos. Adultos que escuchan a los jóvenes, mi nombre es José Daniel Serrano y hermano, nos encontramos nuevamente aquí en un programa más donde, bueno, conversamos y reflexionamos de distintos temas que realmente pueden ayudarnos a nosotros, a todos nosotros, a realmente seguir día a día y sobre todo aprender y crecer cada vez más. Hermano, hay preguntas que parecen sencillas, pero que en realidad puede cambiar por completo la manera en que vemos nuestra vida. Una de ellas es, ¿cómo quieres vivir tu vida? Hermano, no solamente qué es lo que quieres conseguir, cuánto dinero quieres ganar, dónde quieres trabajar o qué cosas quieres tener. La pregunta va mucho más allá. Hermano, ¿quién quieres ser? ¿Qué quieres construir? ¿Qué sueños quieres perseguir? ¿Qué estás dispuesto a hacer para conseguirlo? Porque muchas veces vivimos preocupados por lo que tenemos que hacer mañana, por los problemas de hoy o por las cosas que no salieron como esperábamos. Y sin darnos cuenta, dejamos de preguntarnos hacia dónde estamos realmente caminando. Tal vez hoy no tengas todo claro. Tal vez hayas fracasado, hayas perdido oportunidades, hayas cambiado de sueños o incluso sientas que estás empezando desde cero. Pero eso no significa que tú, bueno, que tu historia haya terminado. Porque hermano, mientras tengas la posibilidad de levantarte, aprender, cambiar y volver a intentarlo, todavía puedes decidir qué hacer con tu vida. Y quizá la pregunta más importante no sea qué me ha pasado, sino qué quiero hacer con lo que me ha pasado. Hoy vamos a hablar de eso, de los sueños, de las metas, de las decisiones, de los momentos en los que queremos rendirnos y de esa fuerza que necesitamos para seguir adelante. Pero sobre todo, vamos a hacernos una pregunta que puede incomodarnos, pero que también puede transformar nuestra vida. ¿Cómo quieres vivir tu vida? Hermanos, ese es el tema que vamos a hablar el día de hoy, pero antes quiero consagrar este programa a María diciendo: Dios te salve María, llena eres de gracia, el Señor está contigo. Bendita tú eres entre todas las mujeres y bendito es el fruto de tu vientre Jesús. Santa María, Madre de Dios, ruega por nosotros los pecadores, ahora y en la hora de nuestra muerte. Amén.

Hermano, la pregunta que muchas veces evitamos. Hay preguntas que hacemos todos los días sin ni siquiera pensarlo. ¿Qué vamos a comer? ¿A qué hora tenemos que levantarnos? ¿Qué tenemos que hacer hoy? ¿Cuánto dinero necesitamos? ¿Qué tenemos pendiente? Son preguntas que forman parte de nuestra rutina, de nuestras responsabilidades y de esa vida que vamos construyendo día tras día. Pero hermano, existen otras preguntas mucho más profundas. Preguntas que no solemos hacernos porque cuando las respondemos con verdadera honestidad, pueden obligarnos a reconocer cosas que quizá hemos evitado durante mucho tiempo. Y una de ellas es, ¿realmente estamos viviendo como queremos? Puede parecer una pregunta sencilla, pero detengámonos un momento y pensemos en ella. ¿Realmente estás viviendo como quieres? ¿Estás tomando decisiones que te acercan a la persona que quieres ser? ¿Estás construyendo la vida que algún día imaginaste para ti? ¿O simplemente estás cumpliendo con lo que toca, haciendo lo que tienes que hacer y dejando que los días pasen uno detrás de otro? Porque existe una diferencia enorme entre estar ocupado y estar avanzando. Puedes tener los días llenos de actividades, levantarte temprano, trabajar, estudiar, cumplir con tus responsabilidades, hablar con muchas personas, llegar cansado a casa y volver a comenzar al día siguiente. Y aún así no tener claro hacia dónde estás llevando tu vida. Porque a veces confundimos movimiento con progreso. Pensamos que porque estamos haciendo muchas cosas, necesariamente estamos avanzando. Cuando en realidad podemos estar caminando muchísimo sin saber siquiera hacia dónde queremos llegar. Y quizá este sea uno de los grandes problemas de nuestra generación. Tenemos tantas cosas que hacer que casi nunca tenemos tiempo para detenernos y preguntarnos qué queremos realmente. Porque vivimos pendiente del próximo mensaje, del próximo trabajo, del próximo examen, del próximo pago, del próximo fin de semana, de las próximas vacaciones. Siempre estamos esperando algo. Esperamos terminar una etapa para comenzar a vivir. Esperamos conseguir un trabajo mejor. Esperamos tener más dinero. Empezamos a sentirnos preparados. Esperamos encontrar a la persona correcta. Esperamos solucionar nuestros problemas. Esperamos que llegue el momento perfecto. Y mientras esperamos, el tiempo sigue y sigue pasando. Porque un día se convierte en una semana se convierte en un mes se convierte en un año y de repente miramos hacia atrás y nos preguntamos ¿en qué momento pasó todo esto? Quizás alguna vez te ha ocurrido, estás viviendo un día completamente normal y de repente te das cuenta que han pasado meses. Desde que dijiste que ibas a comenzar algo, dijiste que ibas a hacer ejercicio, que ibas a estudiar, que ibas a aprender algo nuevo, que ibas a ahorrar, que ibas a escribir, que ibas a perseguir ese sueño que tanto te emocionaba, que ibas a cambiar. Dijiste algún día voy a hacerlo y si ese algún día nunca llegó. Y aquí aparece una pregunta todavía más incómoda. ¿Estás viviendo tu vida o simplemente estás dejando que los días pasen? Porque dejar que los días pasen es muy fácil. No requiere demasiado esfuerzo, simplemente haces lo mismo que ayer y esperas que mañana sea diferente. Te levantas, cumples con tus obligaciones, vuelves a casa, descansas, revisas el teléfono, duermes y al día siguiente repites y repites y repites. Y así pueden pasar semanas, meses e incluso años. No necesariamente estás haciendo algo malo, ojo, quizás estás trabajando duro, quizás estás haciendo algo que estás haciendo todo lo posible, quizás tienes responsabilidades que no puedes ignorar y es importante reconocerlo también. No podemos romantizar la idea de que todos los días tenemos que estar persiguiendo nuestros grandes sueños. Hay momentos en los que simplemente necesitamos trabajar, descansar, resolver nuestros problemas y seguir adelante. Pero una cosa es atravesar una etapa de supervivencia y otra muy diferente es convertir la supervivencia en una forma permanente de vivir, porque podemos pasar demasiado tiempo diciendo cuando esto termine comenzaré, cuando termine este problema, cuando tenga dinero, cuando termine mis estudios, cuando consiga trabajo, cuando tenga tiempo, cuando me sienta mejor, cuando tenga más confianza, cuando las cosas estén en orden. Pero la vida rara vez se pone completamente en orden. Siempre habrá algo pendiente, siempre habrá alguna preocupación,
Siempre habrá algún problema que resolver. Siempre habrá incertidumbre. Y si esperamos a que desaparezcan todas las dificultades para comenzar a vivir, podemos terminar esperando para siempre. Por eso también debemos preguntarnos, ¿qué significa para mí tener una vida que realmente valga la pena? Y aquí no existe una respuesta universal. Para algunas personas, una vida que valga la pena significa tener una familia. Para otras, viajar, conocer el mundo, crear una empresa, convertirse en profesional, tener estabilidad económica, ayudar a los demás, dedicarnos al arte, tener tranquilidad o simplemente disfrutar una vida sencilla junto a las personas que aman. No todos tenemos que perseguir el mismo sueño. Y eso es importante porque muchas veces terminamos viviendo una vida diseñada por otras personas. Desde pequeños recibimos ideas sobre lo que significa tener éxito. Nos dicen qué profesión deberíamos estudiar, cuánto deberíamos ganar, qué cosas deberíamos conseguir, a qué edad deberíamos tener determinadas las cosas y cómo debería verse nuestra vida. Y sin darnos cuenta, podemos empezar a percibir metas que ni siquiera son nuestras. Podemos querer algo simplemente porque vemos que alguien más lo tiene, porque estudiar algo, porque nuestra familia espera que lo hagamos. Podemos buscar un trabajo solamente porque los demás consideran que es exitoso. Podemos intentar demostrarle algo a personas que quizá ni siquiera estarán presentes cuando finalmente consigamos aquello que estamos persiguiendo. Entonces aparece una pregunta fundamental. Hermano, ¿qué quieres tú? No qué quieren tus padres, no qué esperamos, qué bueno, qué esperan tus amigos, no qué considera exitoso la sociedad, no qué ves en las redes sociales, no qué parece impresionante desde fuera. ¿Qué realmente es para ti? ¿Qué quieres para ti? ¿Cuándo fue la última vez que te sentaste contigo mismo y te hiciste esa pregunta? Quizás hace mucho tiempo, quizás nunca. Y puede que al principio no sepas responder, y eso está bien, porque vivimos en un mundo que constantemente nos dice qué debemos querer, pero pocas veces nos enseña a descubrir qué realmente queremos. Por eso necesitamos aprender a escucharnos, preguntarnos qué cosas nos emocionan, qué cosas nos hacen sentir vivos, qué queremos aprender, qué queremos experimentar, qué queremos construir, qué clase de persona queremos llegar a ser. ¿Qué persona queremos tener a nuestro lado? ¿Qué recuerdo queremos crear? ¿Qué cosas queremos cambiar? ¿Qué sueños todavía guardamos aunque llevamos años sin hablar de ellos? Y también debemos preguntarnos algo todavía más profundo. Si nadie pudiera juzgarme, ¿qué elegiría para mi vida? Porque muchas veces nos perseguimos nuestros sueños por falta de capacidad, sino por miedo. Miedo a equivocarnos, miedo a fracasar. Miedo de decepcionar a alguien, miedo de comenzar tarde, miedo de descubrir que no somos tan buenos como imaginábamos. Y ese miedo, hermano, puede mantenernos exactamente en el mismo lugar durante años. Pero quizás equivocarnos y aparte de descubrir qué queremos, quizás algunos caminos tengan que cerrarse para encontrar otros. Que quizás algunas metas cambien. Que quizás aquellos que querían hacer. Que querías hace 5 años ya no sea lo que quieres hoy. Hermano, significa que estamos creciendo. Porque vivir también consiste en descubrirnos una y otra vez. No somos exactamente la misma persona que éramos hace 5 años. Hemos aprendido, hemos sufrido, hemos conocido personas, hemos conocido errores. Bueno, hemos cometido errores. Hemos cambiado de opinión y hemos vivido experiencias que nos han transformado. Por eso debemos sentirnos obligados a permanecer a un camino solamente porque, bueno, no debemos seguir ese camino que solamente porque alguna vez dijimos que ese iba a ser nuestro camino. Hermano, tenemos derecho a cambiar, a comenzar de nuevo, a reconocer que algo ya nos hace felices. Tenemos derecho a decir, esto no es lo que quiero para mi vida. Y aparte de ahí, a partir de ahí, comenzar a construir una cosa, otra cosa nueva. Pero para hacerlo necesitamos distinguir algo fundamental.
Sobrevivir, existir y vivir no son exactamente lo mismo. Hay momentos en los que sobrevivir es suficiente, pero sobrevivir significa principalmente resistir. Existir es diferente. Existir puede simplemente estar aquí, levantarte y cumplir tus obligaciones, trabajar, estudiar, comer, dormir y repetir. Puede pasar años existiendo sin detenerte a preguntarte qué sentido tienes lo que haces. Y entonces está vivir. Vivir no significa estar feliz todos los días. No significa tener dinero, no tener problemas o conseguir todo lo que quieres. Pero tampoco significa tener una vida perfecta. Vivir significa participar conscientemente en tu propia historia. Significa en tener algo que esperar. Esperar, que construir, que aprender, algo que amar, algo que mejorar. Significa tomar decisiones, incluso cuando algunas sean difíciles. Significa equivocarte y aprender. Significa tener miedo y aún así intentarlo. Significa caer y volver a levantarte. Significa mirar hacia el futuro y saber que aunque todo, todavía no tengas la vida que quieres. Hermano, estás haciendo algo para acercarte a ella. Porque vivir una vida que vale la pena no es necesariamente una vida extraordinaria para los demás, pero puede ser extraordinaria para ti. Quizás nadie entienda por qué determinado sueño es importante para ti. Quizás otras personas consideran pequeño, aunque tú quieras conseguir. Pero si tienes significado para ti, entonces lo que importa. La persona que quieres ser dentro de algunos años no aparecerá mágicamente. Se construirá poco a poco a partir de las decisiones que tomes hoy, pero eso quizás sea necesario detenernos de vez en cuando y preguntarnos, ¿qué estamos tomando en mi vida? No si todo está perfecto, no si ya conseguí. ¿Me gusta la dirección que está tomando mi vida? Hermano, no todo tiene que estar perfecto. No tienes que conseguirlo todo. No tienes que ser mejor que los demás. Simplemente pregúntate, ¿voy en la dirección que quiero? Y hermano, si la respuesta es sí, continúa, aunque a veces lentamente, aunque todavía te falte mucho, aunque nadie esté aplaudiendo, continúa. Y si la respuesta es no, tampoco significa que todo esté perdido. Quizás es el momento de cambiar de dirección. Quizás es el momento de dejar un hábito, de tomar una decisión, comenzar algo, cerrar una etapa, recuperar un sueño, plantearte una meta. Porque uno de los mayores peligros de la vida no es siempre fracasar, es a veces acostumbrarnos a una vida que no queremos, a decir algún día, acostumbrarnos a postergar, a pensar que no podemos, a vivir según las expectativas de los demás. Y quizás hoy no necesitas cambiar toda tu vida. Quizás solamente necesitas hacerte una pregunta que llevabas demasiado tiempo evitando. ¿Cómo quiero vivir mi vida? ¿Qué quieres lograr? ¿Qué quieres construir? ¿Qué quieres cambiar? ¿Qué quieres aprender? ¿Qué clase de persona quieres ser? Y sobre todo, si continúo viviendo exactamente como estoy viviendo ahora, ¿me gustará la vida que estaré viviendo dentro de 5 o 10 años? Porque esa pregunta puede doler, pero también puede despertar algo. Puede recordarnos que todavía tenemos la capacidad de elegir, que nuestra historia no está completamente escrita, que aunque no podamos cambiar de lo que nos ha sucedido, sí podemos decidir qué hacer, qué hacemos a partir de ahora. Una vida en la que puedas mirar hacia atrás y reconocer tus errores, tus pérdidas y tus momentos difíciles, pero también puedas decir, lo intenté, aprendí, cambié y seguí adelante. Y no dejé que mi vida simplemente pasara delante de mí. Porque el tiempo va a seguir avanzando. La pregunta es, ¿qué vamos a hacer nosotros mientras avanza? ¿Podemos simplemente dejar que los días pasen? ¿Podemos sobrevivir, existir? ¿O podemos empezar poco a poco a vivir de una manera más consciente? A plantearnos metas, descubrir qué queremos, corregir errores y construir la vida que realmente queremos para nosotros. Y quizás no tengas las respuestas hoy, pero tal vez no necesitas tenerlas. Tal vez lo único que necesitas hoy es atreverte a hacerte la pregunta, ¿cómo quieres vivir tu vida?
Hermano, continuaremos con este hermoso tema después de la pausa musical. Volvemos.

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0: En ADN Celan hacemos un zoom al encuentro regional del Cono Sur, las conclusiones.
1: Concluye el encuentro regional Cono Sur convocado por el Celan, donde delegados de diferentes conferencias episcopales nos hemos reunido aquí no solo para diagnosticar lo que sucede en cada uno de nuestros países y en la región, sino también para comprometernos en líneas de acción. Tres grandes ejes temáticos surgieron del trabajo de estos días. La sinodalidad en esta fase de implementación y apropiación del documento final del sínodo, también la narcocultura como una realidad que golpea a la sociedad, a nuestras comunidades en cada uno de nuestros países, y finalmente el cuidado de la casa común, que nos llama y nos interpela como cristianos a una responsabilidad activa con relación a las consecuencias que tiene el cambio climático para todas las personas. Nos vamos contentos, llenos de esperanza, con mucho trabajo también por realizar y con un compromiso asumido que pretendemos, con muchas ganas y con mucha motivación, llevar adelante juntos de manera articulada y con el acompañamiento del CELAM.

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0: Queremos comenzar a orar por ti. Queremos orar primero para que el Señor sane tu corazón. Oramos por esos corazones tristes, por esos corazones lastimados, por aquellos que en este momento se sienten quebrantados, por aquellos que han sido despreciados, por aquellos que han sido humillados. Oramos por el corazón de esa madre que sufre el alejamiento de su hijo o de su hija. Oramos por el corazón de esa madre que sufre la ofensa de su esposo. Señor, pon tu mano llagada en esos corazones. Queremos orar por aquellos que creen que no sirven para nada, por aquellos que se sienten fracasados. Hermano, hermana, te recordamos que Dios todo lo hizo bien. Bendito seas. Únete a nosotros.
1: Hoy,
0: dilo,
1: Señor Jesús,
0: confía en Él.
1: Vengo ante ti,
0: Santo Dios.

Sí, Señor. Queremos orar por aquellos que están enfermos en su cuerpo, porque el tiempo de los milagros no ha terminado. Porque Jesús sigue vivo, porque Jesús sigue obrando, porque el Dios que hoy está aquí es un Dios de poder. Cree en el Señor, confía en Jesús, no tengas miedo, porque esa enfermedad, porque ese problema servirá para que la gloria de Dios se manifieste. Porque los problemas de ahora son los testimonios que el día de mañana vamos a estar dando.

Señor, queremos orar por aquel que está padeciendo un fuerte dolor. Si crees, verás la gloria de Dios. No importa lo que te han dicho. Lázaro llevaba ya 4 días enterrado. Y Jesús le dijo a Marta: si crees, verás la gloria de Dios. El tiempo de los milagros no ha terminado. No importa lo que los médicos te han dicho. El médico de médicos, el Señor de señores, no ha dicho la última palabra. Aquí está Jesús. Oramos por esa migraña. Oramos por ese dolor de cabeza. Oramos, Señor, por ese dolor en ese oído. Pon tu mano, Jesús. Pon tu mano, Señor, en esa cervical. Pon tu mano, Señor, en esa tiroides. Pon tu mano, Señor, en esa columna. Siente el poder de Jesús en este momento. Oh, alabado seas, Jesús, porque estás sanando, cree. Oh, alabado seas, Señor, porque estás haciendo experimentar ese calor y ese fuego. No tengas miedo. El Señor te está tocando. El Señor está obrando en ti. Porque el tiempo de los milagros no ha terminado. Sigue pidiendo. Sigue creyendo. Oramos por ti, hermano, hermana. A quien los médicos le han dicho que tienes cáncer. Recuerda que las enfermedades han sido nominadas por los hombres. Yo sé en quién he puesto mi confianza. Y en este momento, si crees, verás la gloria de Dios. Pon tu mano, Señor, llagada en ese cáncer. Pon tu mano, Señor, en ese pecho. Pon tu mano, Señor, en ese vientre. Quema con tu poder. Pon tu mano, Señor, en esas células que están muertas. Señor, todo es posible para el que cree. Y el que hizo caminar al paralítico, y el que hizo ver al ciego y oír al sordo está aquí. Y hoy está obrando en ti. No vaciles. El tiempo de los milagros no ha terminado. Dios está obrando en ti, hermano, hermana. No te acostumbres a vivir con la enfermedad. Dios quiere sanarte en este momento. Y darás testimonio. Y te levantarás de esa cama. Y el Señor permitirá que lo alabes, que lo bendigas. Y muchos creerán por el testimonio que vas a dar. Pon tu mano, Señor, en esa pierna. Pon tu mano, Señor, en ese brazo. Comienza a moverlo, hermano, hermana. No tengas miedo. En fe, Dios está obrando en este momento. Pon tu mano, Señor, en esa gastritis, en esa colitis, en esa enfermedad que lleva años dominándote. Hoy es día de liberación. Hoy el Señor está rompiendo cadenas. Pero créelo. Si crees, verás la gloria de Dios. Estamos delante de Jesús sacramentado. Y el Señor está obrando en ti. Siente ese calor. Siente ese fuego que te está envolviendo. Es el fuego del Espíritu Santo. Bendito seas. Hoy, dilo.

Su nombre, Jesús de Nazaret. Edad, 33 años. Origen judío, profesión, carpintero. Se le acusa de predicar la verdad, de llamarse hijo de Dios y de enseñar a amar al prójimo como a sí mismo. Recompensa, salvación y vida eterna. Si lo encuentras, sigue sus pasos.

Señor Jesús, aunque pase por valles oscuros, sé que tú estás conmigo. Aunque a veces siento que mi mundo se acaba, sé que tú me das tu mano y me levantas, porque tú me has amado hasta el extremo, Señor. Y en ti puedo encontrar la paz que el mundo me ha robado. Gracias, Jesús, amado mío, porque cuando más te necesito, tú siempre allí estás. Te amo, Jesús, con todo mi corazón.

0: Queremos comenzar a orar por ti. Queremos orar primero para que el Señor sane tu corazón. Oramos por esos corazones tristes, por esos corazones lastimados, por aquellos que en este momento se sienten quebrantados, por aquellos que han sido despreciados, por aquellos que han sido humillados. Oramos por el corazón de esa madre que sufre el alejamiento de su hijo o de su hija. Oramos por el corazón de esa madre que sufre la ofensa de su esposo. Señor, pon tu mano llagada en esos corazones. Queremos orar por aquellos que creen que no sirven para nada, por aquellos que se sienten fracasados. Hermano, hermana, te recordamos que Dios todo lo hizo bien. Bendito seas, únete a nosotros.
1: Hoy,
0: dilo,
1: Señor Jesús,
0: confía en Él.
1: Vengo ante ti,
0: Santo Dios.

0: Señor.
1: Dilo con poder.
0: Hoy quiero vivir.
1: Bendito seas.
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1: Dilo.

Sí, Señor. Queremos orar por aquellos que están enfermos en su cuerpo, porque el tiempo de los milagros no ha terminado. Porque Jesús sigue vivo, porque Jesús sigue obrando, porque el Dios que hoy está aquí es un Dios de poder. Cree en el Señor, confía en Jesús, no tengas miedo, porque esa enfermedad, porque ese problema servirá para que la gloria de Dios se manifieste. Porque los problemas de ahora son los testimonios que el día de mañana vamos a estar dando.

Señor, queremos orar por aquel que está padeciendo un fuerte dolor. Si crees, verás la gloria de Dios. No importa lo que te han dicho. Lázaro llevaba ya 4 días enterrado. Y Jesús le dijo a Marta: si crees, verás la gloria de Dios. El tiempo de los milagros no ha terminado. No importa lo que los médicos te han dicho. El médico de médicos, el Señor de señores, no ha dicho la última palabra. Aquí está Jesús. Oramos por esa migraña. Oramos por ese dolor de cabeza. Oramos, Señor, por ese dolor en ese oído. Pon tu mano, Jesús. Pon tu mano, Señor, en esa cervical. Pon tu mano, Señor, en esa tiroides. Pon tu mano, Señor, en esa columna. Siente el poder de Jesús en este momento. Oh, alabado seas, Jesús, porque estás sanando, cree. Oh, alabado seas, Señor, porque estás haciendo experimentar ese calor y ese fuego. No tengas miedo. El Señor te está tocando. El Señor está obrando en ti. Porque el tiempo de los milagros no ha terminado. Sigue pidiendo. Sigue creyendo. Oramos por ti, hermano, hermana. A quien los médicos le han dicho que tienes cáncer. Recuerda que las enfermedades han sido nominadas por los hombres. Yo sé en quién he puesto mi confianza. Y en este momento, si crees, verás la gloria de Dios. Pon tu mano, Señor, llagada en ese cáncer. Pon tu mano, Señor, en ese pecho. Pon tu mano, Señor, en ese vientre. Quema con tu poder. Pon tu mano, Señor, en esas células que están muertas. Señor, todo es posible para el que cree. Y el que hizo caminar al paralítico, y el que hizo ver al ciego y oír al sordo está aquí. Y hoy está obrando en ti. No vaciles. El tiempo de los milagros no ha terminado. Dios está obrando en ti, hermano, hermana. No te acostumbres a vivir con la enfermedad. Dios quiere sanarte en este momento. Y darás testimonio. Y te levantarás de esa cama. Y el Señor permitirá que lo alabes, que lo bendigas. Y muchos creerán por el testimonio que vas a dar. Pon tu mano, Señor, en esa pierna. Pon tu mano, Señor, en ese brazo. Comienza a moverlo, hermano, hermana. No tengas miedo. En fe, Dios está obrando en este momento. Pon tu mano, Señor, en esa gastritis, en esa colitis, en esa enfermedad que lleva años dominándote. Hoy es día de liberación. Hoy el Señor está rompiendo cadenas, pero créelo. Si crees, verás la gloria de Dios. Estamos delante de Jesús sacramentado y el Señor está obrando en ti. Siente ese calor, siente ese fuego que te está envolviendo. Es el fuego del Espíritu Santo, bendito seas. Hoy, dilo, Señor.

Su nombre, Jesús de Nazaret. Edad, 33 años. Origen judío, profesión, carpintero. Se le acusa de predicar la verdad, de llamarse hijo de Dios y de enseñar a amar al prójimo como a sí mismo. Recompensa, salvación y vida eterna. Si lo encuentras, sigue sus pasos.

Hola mis hermanos en Cristo, estoy aquí para pedir una unción fresca del Espíritu Santo sobre cada uno de nosotros, sobre ti, sobre tu familia, sobre tu trabajo, sobre todas las enfermedades que en este momento te estén agobiando. Todo esto te lo vamos a pedir al Señor por intercesión de nuestra Madre la Virgen María, que en este momento ella nos dirija a los pies de su Hijo amado.

En este momento, mis hermanos, yo quiero que me acompañen con esta lectura hermosa que el Señor hoy me ha regalado para compartir contigo. Está tomada de la que él a la otra orilla, mientras él despedía a la gente.

Al verlo caminando sobre el mar, se asustaron y exclamaron: ¡Es un fantasma! Y por miedo se pusieron a gritar y comenzó a caminar sobre las aguas. Pero el viento seguía muy fuerte y los que estaban en la barca se pusieron.

cultura podemos ver a pasar en ese momento. Como de la misma manera sabe el tormento que tú estás pasando ahora en tu vida. Fue al cerro a orar. Yo me imagino en ese momento que el Señor estaba orando por esa travesía que estaba, por así decirlo, prueba. Porque...

Porque el Señor ha permitido que en este momento tu hijo esté en droga. Pero el Señor se quiere manifestar a través de esa situación. El Señor te quiere hablar. El Señor quiere que tú veas más y más de su gloria a través de esa necesidad. El Señor está intercediendo por ti, el Señor Jesús, ante su Padre.

que darle paso al Señor. Tú tienes que dejar que el Señor camine de la mano contigo sobre esta enfermedad. Dice que antes de amanecer, Él vino sobre ellos caminando sobre las aguas. Yo me imagino al Señor caminando sobre las aguas y ellos asustados, como nos dice la palabra, y ellos gritan porque creen que es un fantasma. Hermano, en el momento por el cual tú estás pasando, ahora el Señor se te puede estar revelando de diferente manera. El Señor te puede estar mandando muchos mensajes, pero tú lo estás confundiendo.

Jesús que te está llamando, Jesús que te está diciendo, aquí es difícil. Tú y yo también nos asustamos cuando escuchamos un mensaje como este que nos está diciendo, despierta, soy yo, soy Jesús. Enseguida, nos dice la palabra que cuando Pedro vio a Jesús caminando sobre el mar, porque Pedro

0: viento sobre el agua. ¿Qué le dijo Jesús, hermano? Duramente. Y Pedro tuvo miedo. En nuestras situaciones, cuando nos llegan tan difíciles como nos llegan, nosotros nos vamos y nos arrodillamos a los pies de Jesús. Sí, nos vamos. Y confiamos en Él. Pero creemos que lo que estamos pidiendo...
1: Aunque pase por valles oscuros, sé que tú estás conmigo. Aunque a veces siento que mi mundo se acaba, sé que tú me das tu mano y me levantas, porque tú me has amado hasta el extremo, Señor.
0: ¿Qué es quien va a romper las cadenas que te están atando para que tú no seas libre y feliz? Que es para lo que nosotros hemos sido creados, para ser felices. ¿Verdad que sí, mi hermano? Entonces yo quiero que creemos conciencia. En los momentos más difíciles, no tema, porque dice la palabra, soy yo, soy Jesús, yo estoy contigo. Pedro quitó su mirada de Jesús y comenzó a hundirse. Pero le voy a decir algo, mis hermanos.
1: Me ha robado. Gracias, Jesús, amado mío, porque cuando más te necesito, tú siempre allí estás. Te amo, Jesús, con todo mi corazón.
0: ¿Qué tan lejos tú te encuentres en ese hoyo? No importa que tú sientas que en este momento ya todo está perdido. No, si tú le gritas como Pedro, Señor, sálvame, el Señor te va a salvar. Hermano, tenemos que seguir creando conciencia de que Jesús es el creador nuestro, de que Jesús es el dador de vida, de que Jesús quiere restaurarte, pero tú tienes que pedírselo. El Señor te quiere bendecir con un nuevo trabajo. El Señor te quiere bendecir dando

Nos dice la lectura que el Señor le dijo a Pedro: ¿por qué dudas, hombre de poca fe? Pero escuchen la palabra. Jesús le dijo poca, no le dijo ninguna. Entonces, con ese poquito de fe que Pedro tenía en ese momento, le gritó: Señor, sálvame. Y el Señor lo salvó. No importa en este momento si tú tienes tan poquita fe así y tú crees, no, el Señor no me va a escuchar. No, mentira del enemigo. No te confunda. El Señor permite que tú pases por esa necesidad. ¿Para qué? Para que tú le

poquita fe te la aumente a través de la necesidad por la cual tú estás pasando. Que esa poquita fe, que hoy la vemos así pequeñita, mañana podemos salir y proclamar la palabra de Dios y podemos ver cómo esa fe va aumentando. A través de tu testimonio, el que está afuera, el que te está mirando, el que está viviendo contigo tu dolor, tu necesidad, tu depresión, tu tristeza, tu vacío,

conmigo, si yo también soy creación de sus manos, si Él me ama y la barca contigo y tú vas a ver la paz. El Señor nos regala la noche y es oscura, la noche es oscura, pero al amanecer nos regala un nuevo día lleno de luz, con un sol radiante para ti y para mí, para que seamos felices. ¿Por qué tenemos que ser negativos? ¿Por qué tenemos que pensar que todo lo malo nos pasa a nosotros? No, hermano. Es hora de que cambiemos de pensar. Es hora de que tú pienses, está de noche.

oración. Recibe este mensaje donde el Señor te dice, levántate. Donde el Señor te dice, da

una solución. Comparte este video y déjale saber que el Señor lo ama, que Él fue creado por amor y que Él quiere liberarlo, sanarlo y restaurarlo.

Queremos comenzar a orar por ti. Queremos orar primero para que el Señor sane tu corazón. Oramos por esos corazones tristes, por esos corazones lastimados, por aquellos que en este momento se sienten quebrantados, por aquellos que han sido despreciados.

sobre el corazón de esa madre que sufre el alejamiento de su hijo o de su hija. Oramos por el corazón de esa madre que sufre la ofensa de su esposo. Señor,

0: sirven para nada, por aquellos que se sienten fracasados. Hermano, hermana, te recordamos que Dios todo lo hizo bien. Bendito seas, únete a nosotros.
1: Hoy,
0: dilo,
1: Señor Jesús,
0: confía en Él.

porque el tiempo de los milagros no ha terminado. Porque Jesús sigue vivo, porque Jesús sigue obrando, porque el Dios que hoy está aquí es un Dios de poder. Cree en el Señor, confía en Jesús, no tengas miedo.

respirar para que la gloria de Dios se manifieste. Porque los problemas de ahora son los testimonios que el día de mañana vamos a estar dando.

0: Y ahora empieza a sentir que el Señor está entrando. Bendito
1: oh,
0: mi Señor.
1: A ti,
0: oh santo. Oh gloria bendito Dios. El Señor está entrando. Bendito mi Señor. Oh santo. Oh santo Dios. Que el Señor entre. Bendito mi Señor. Oh santo Dios y Señor. Oh santo.

0: El Señor comienza, bendito Dios, a romper cadenas. Bendito mi Señor, el Señor comienza a llevarse esa opresión. A ti que te han hecho tanto daño, bendito sea mi Señor. Empieza a sentir.
1: Por aquel que está padeciendo un fuerte dolor, si crees, verás la gloria de Dios. No importa lo que te han dicho. Lázaro llevaba ya 4 días enterrado. Y Jesús le dijo a Marta: si crees, verás la gloria de Dios. El tiempo de los milagros.
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1: El médico de médicos, el señor de señores, no ha dicho la última palabra. Aquí está Jesús. Oramos por esa migraña. Oramos por ese dolor de cabeza. Oramos, Señor.
5: Por eso. En la senda del destino, cada paso.
6: Sean todos bienvenidos a otra edición más de Peregrinos
7: Viviendo Nuestra Fe.
6: Contentísimos que podemos estar aquí otra vez en contacto con todos ustedes. Bienvenida, Elizabeth.
7: Gracias, Joaquín. Yo súper feliz de estar aquí. Señores, este programa es el boom del momento. Ajá. Y ha tenido un impacto. Estamos muy agradecidos.
6: O sea, explota
7: con
6: como
7: Dios.
6: La bomba. ¡Boom!
7: No, señores. Mira, saludos a mi amigo José Manuel desde Indianápolis.
1: Pon tu mano, Señor, en esa cervical. Pon tu mano, Señor, en esa tiroides. Pon tu mano, Señor, en esa columna. Siente el poder de Jesús en este momento. Oh, alabado seas, Jesús, porque estás sanando. Cree. Oh, alabado sea, Señor, porque estás haciendo experimentar.
6: Eso sí, estamos súper contentos de que ustedes nos acompañen en cada entrega. Favor de suscribirse, dejar sus...
7: Señores,
6: déjame intentar.
7: Como Celia. My English is not very good looking.
6: Exacto. Vamos también a darle la bienvenida a un invitado que de verdad yo estoy súper, súper, súper contento de que esté con nosotros, porque él ha pasado página para la izquierda, de verdad. Y es bueno de tener personas así, de que estén con nosotros. Padre Raisin, bienvenidos aquí a Peregrinos.
8: Muchas gracias. Me pongo yo también la capa de peregrino y tomo mi bastón y marchamos.
6: ¡Wow! Señor,
7: anoten.
6: ¡Wow! Por eso hay que tener a personas así.
1: El Señor está tocando. El Señor está obrando en ti. Porque el tiempo de los milagros no ha terminado. Sigue pidiendo. Sigue creyendo. Oramos por ti, hermano, hermana. A quien los médicos le han dicho que tienes cáncer. Recuerda que las enfermedades...
8: Muy amplio, sacerdote. Cambio de la fe. Y bueno, sí es verdad, tengo muchas cosas, pero me ayuda el Señor. Y yo pienso que lo más importante que tengo son las dos parroquias que están en la zona norte de Higüey, en el barrio San Antonio de Padua, en el barrio Antonio Guzmán, y la parroquia es San Antonio de Padua. Y luego cruzamos el río Duey y entramos en esa zona que se llama Villacerro.
6: Ay, que usted está de un lado del río y del otro lado.
8: Exactamente. Y bueno, Villacerro es una zona privilegiada de Higüey porque está en el enclave de la confluencia de los dos ríos de Higüey, que es el Duey y el
1: Yo Chisimán. Sé en quién he puesto mi confianza. Y en este momento, si crees, verás la gloria de Dios. Pon tu mano, Señor, llagada en ese cáncer. Pon tu mano, Señor, en ese pecho.
9: Con tu poder.
1: Pon tu mano, Señor
8: Santo. Wow. Y bueno, ahí hay mucha gente, hay mucho dinamismo y hay que conocer ese güey también.
6: Iniciar con una oración pidiéndole a Dios de que sea Él el que guíe este programa. Y le vamos a pedir a nuestro invitado de que haga una oración para que sea Dios el principio y el fin de cada una de nuestras vidas, de que sea el principio y el fin de este programa, porque lo importante es poner todo en manos de Dios.
8: En el nombre del Padre, del Hijo y del Espíritu Santo.
7: Amén. Amén.
1: Pon tu mano, Señor, en esas células que están muertas. Señor, todo es posible para el que cree. Y el que hizo caminar al paralítico, y el que hizo ver al ciego y oír al sordo está aquí. Y hoy está obrando en ti. No vaciles. El tiempo de los milagros no ha terminado. Dios,
8: concédenos ser fieles al llamado que tú nos has hecho. Concédenos vivir alegremente el don de nuestro bautismo y que a todos podamos hablar de ti, que eres el camino, la verdad y la vida. Todo esto lo pedimos por Jesucristo nuestro Señor.
6: Amén.
8: En nombre del Padre, del Hijo y del
6: Espíritu. Yo visa no tengo, a mí se me terminó.
7: A mí me la dieron para la jornada, por el tiempo de la jornada. Se acabó la jornada, se acabó la visa.
6: No, pero para que vean su front allá, haciendo su entrevista al obispo, y el obispo habló bien de ustedes, de ti, de Reyane. Decía sí, el obispo, que ahí están las mujeres para hacer un equilibrio.
7: Una dama para equilibrar, claro. O sea que las mujeres...
1: A vivir con la enfermedad. Dios quiere sanarte en este momento. Y darás testimonio y te levantarás de esa cama y el Señor y muchos creerán, permitirá que lo alabes.
6: Es así es. Pero nada, Alberto Sufrón, te esperamos para que pases por aquí, porque verdad, eres parte de Peregrinos. También me podrán preguntar, ¿dónde está nuestro querido hermano Smelling? Miren, él es chef, padre, le vamos a invitar a manjar. Bien.
8: Muy bien.
6: El tipo,
7: ¿le ha dado una publicidad?
6: Sí, pero es que él no me ha invitado nunca. Ha invitado a Reyane, ha invitado entiendo a todo el mundo, pero a mí nunca. Es tirando puya que estoy no vale.
7: A ver si cae.
6: Sí, pero ya él se va a integrar, él está por aquí con nosotros.
1: ¿Qué vas a dar? Pon tu mano, Señor, en esa pierna. Pon tu mano, Señor, en ese brazo. Comienza a moverlo, hermano, hermana. No tengas miedo. En fe, Dios está obrando en este momento. Pon tu mano, Señor, en esa gastritis, en esa colitis.
6: Vamos al tema del día de hoy. Hoy vamos a hablar del derecho canónico. ¿Qué es el derecho canónico?
8: Bueno, el derecho canónico es el derecho en la iglesia y es el derecho que, vamos a decir, que la iglesia como sociedad usa o tiene como medio para las relaciones dentro de la iglesia y de la iglesia también con el mundo. Es decir, que mi relación contigo como hermano, como bautizados, el derecho intenta regularlas. Y también mi relación con los ministros de la iglesia, mi relación dominando con otros que...
1: Hoy es día de liberación. Hoy el Señor está rompiendo cadenas, pero créelo. Si crees, verás la gloria de Dios. Estamos delante
8: de Dios. De lo que tenemos que hablar siempre es de derecho, porque las normas, para ser más amplio, son parte del derecho, no son el derecho. Usualmente cuando pensamos en el derecho, lo que pensamos es en leyes.
7: Correcto.
8: Bueno, pues el derecho es más que las leyes, son más que las normas. De acuerdo, de modo que hay muchos dinamismos a los que no alcanzan las leyes, de acuerdo. Ahora bien, la iglesia tiene su constitución. Uh-huh. Y cuando decimos constitución en la iglesia, a lo que nos referimos es a quién...
1: Siente ese calor, siente ese fuego que te está envolviendo. Es el fuego del Espíritu Santo, bendito seas. Hoy, dilo,
9: Señor Jesús.
8: Junto con la iglesia, podemos decir que el ser humano tiene una dimensión jurídica y la iglesia también tiene su propia dimensión jurídica. Entonces, en la iglesia tenemos, vamos a decir, medios jurídicos, tenemos una dimensión jurídica que la hacemos fomentar por medio de la autoridad, por medio de las normas dentro de la iglesia, por medio de las costumbres, etcétera, etcétera. Y claro, la iglesia sí que tiene también leyes y tenemos una constitución, pero no es escrita. Y el derecho canónico tiene un recurso.

0: a nuestro querido hermano Smelly.
1: Antes de que tuviéramos esa idea tan afincada de lo que se llama Estado, para identificar las sociedades se llamaba sociedad perfecta. Una sociedad perfecta es una sociedad que tiene un gobierno propio, que tiene una identidad, que tiene unas normas, ¿de acuerdo? Entonces la iglesia es una sociedad por sí misma. Tiene un cuerpo social que somos nosotros, tiene una cabeza que es la jerarquía, y entonces para

0: desamparado se salvó por causa de una buena acción.
1: Que quede claro cuáles son los derechos de cada uno, qué es lo que corresponde a cada uno. Y entonces, por eso, se promulga una ley que sea conocida de todos, que sea accesible para todos, no solo para los curas y las monjas, sino accesible para todos. ¿De acuerdo? Por eso entonces se tiene un código, ¿de acuerdo? Que puede, la iglesia pudo haber utilizado otro nombre. Claro. Leyes universales o leyes particulares, pudo haber dado otro nombre, pero el nombre que se optó desde 1917, cuando se hizo la gran reforma, la primera gran reforma del derecho más contemporáneo, fue Código.
2: Pío XV.
3: Sí.
2: No, Pío XV no, Benedicto XV. Creo que fue.
3: Yo quiero, mire, yo quiero padre, irme.
4: Este hombre.
2: Benedicto XV, creo que
1: el código se llama Pío Benedictino.
2: Sí. Oh. Porque fue, lo inició Pío X.
1: Exactamente.
2: Y lo terminó Pío XV. Benedicto XV. Oh,
3: mira. Pero yo me voy más
1: Pío XI.
3: A nosotros, Pío XI. Los de a pie, ¿verdad?
4: Los de abajo.
3: Sí, sí, los sí, que sí. No tenemos esa formación que tienen ustedes. Yo digo, la mayoría de las personas piensan que este Código de Derecho Canónico afecta a los consagrados, a los diáconos, a los presbíteros. Entonces, como usted dijo que es una relación con la sociedad, ¿cómo es?

0: conocer el Código de Derecho Canónico? Yo que soy un ciudadano cualquiera.
1: Bueno, mira, el Concilio Vaticano II quitó esa vieja idea piramidal, ¿de acuerdo? En la que se entendía que los que eran eclesiásticos eran la iglesia. El concilio derrumbó esa imagen, porque eso era solo una imagen. Y entonces ha constituido la idea de pueblo de Dios, para decir que todos los bautizados somos iglesia. ¿De acuerdo? Entonces, tenemos los dos primeros libros, el Código de Derecho Humano.

0: real. La iglesia, el día que te bautizan.
1: Cuando porque, nacemos en la iglesia.
0: Exactamente. Ya hay unos derechos precedentes, ¿de acuerdo? Porque incluso el que entra en relación con la iglesia, de alguna manera, aunque no sea bautizado, al entrar en relación con la iglesia ya hay un dinamismo jurídico ahí que le hace tener unos derechos y también responder a unos deberes.
1: Por ejemplo, padre, en el caso de que un católico contraiga matrimonio con un no católico, ese no católico también entra dentro de la jurisprudencia de ese código.
2: Ok, eso sí. Jurisprudencia, ¿qué es eso?
0: Bueno, vamos a decir jurisprudencia. Jurisprudencia es un concepto jurídico amplio que va más allá del derecho. Y ahora mismo, por ejemplo, en el derecho, en la cultura jurídica actual, jurisprudencia se refiere a las decisiones de los tribunales, ¿de acuerdo?
1: Okay.
0: Pero lo que tú refieres a la jurisdicción de ese código.
1: Jurisdicción. Bueno, padre,
0: de acuerdo. Sí. Pero precisamente para eso tenemos el derecho, que el derecho prevé que un católico se pueda casar con un no católico, es decir, con un bautizado en otra iglesia que no sea católica, pero también se puede casar con uno que ni siquiera sea bautizado. Entonces, cuando ese se decide casar con un católico, inmediatamente el derecho tiene un sistema para que esa persona responda a unos deberes respecto de la persona con la que se va a casar y también para que le sean protegidos unos derechos que le son propios. ¿De acuerdo?
2: Padre, pero mire, unos hermanos separados dicen que nosotros solo no tenemos...

Iglesia Católica esto que es el derecho canónico, si supuestamente, según dicen nuestros hermanos separados, que solamente tenemos que tener la Biblia, leer la Biblia y cumplir lo que dice la Biblia. Entonces, aquí estamos hablando de otros.

0: De acuerdo, está la ley natural y está
1: La ley
0: también la
1: divina.
0: ley divina. Y Dios ha querido expresarnos su voluntad, y la voluntad de Dios es cómo debemos vivir precisamente por medio de la palabra, pero no la palabra desencarnada, la palabra de que cada uno haga y piense y diga lo que quiera.
1: Lo que está pensando en la Sagrada Escritura.
2: El código de derecho canónico lo que hace es ayudar a entender
0: más
2: las normas y los conceptos que están en la Biblia.
0: Por ejemplo, hay unos criterios que dice San Pablo, que entonces el derecho lo desarrolla muchísimo, que es el privilegio paulino, que cuando un creyente se casa con una no creyente o con un no creyente, hay que, precisamente lo que tú has preguntado, hay que poner unos criterios, hay que privilegiar la fe y defender la fe del creyente, ¿tú te fijas? Entonces hay otro privilegio también de los que habla San Pedro en sus cartas, que se llama el privilegio paulino.

0: previo a su fe. Me doy a entender. Entonces, el derecho no va a contradecir nunca la palabra de Dios. Y yo les insisto, hermanos, es que el ser humano tiene una dimensión jurídica.
1: Natural.
0: No vivir de acuerdo con el derecho es perder la esencia de nuestro ser eminentemente social. Y es que ya desde los pensadores más antiguos se ha dicho que el ser humano es un animal social, que somos racionales y por ser racionales somos sociales y no vivimos siempre en la guerra continua y arrebatando cosas. ¿De acuerdo? Porque muchas veces esa idea de que la palabra de Dios lo dice todo también es decir, yo interpreto la palabra de Dios como yo quiero y la utilizo para defenderme de ti y para imponer mi pensamiento.
1: Ahí es donde caen los hermanos protestantes, donde como ellos interpretan la Sagrada Escritura como les dé la gana. Entonces, bueno, no, hay que decirlo así. Hay que decirlo por la calle en medio. Como le den la gana. Y como le da la gana, quieren someter a la gente a la voluntad que ellos creen.
0: La tradición canónica jurídica más alineada con el mundo protestante.

hacia Lorena, que es una región que tiene cierta autonomía, el norte de Francia, y que tiene cultura alemana, cultura francesa, que es interesantísimo, todavía rige ese concordato. Bueno, pues a partir de ahí, los estados modernos y postrevolucionarios, pues fueron...

0: era los diferentes países comenzaron a hacer acuerdos para regularizar su relación con la Iglesia Católica, que es de muchas ventajas. No hay que pensarlo de privilegio, sino de ventajas.
1: Ventajas para el pueblo.

0: muchos gobiernos hacen ese concordato, porque reciben ayuda de la iglesia.
1: No, y garantías.
0: Y garantía hacia el pueblo.
1: A la altura de los estados organizados y firma un concordato. Eso no se trata de que haya sido Trujillo, señores.
0: No, yo digo por el tiempo.
1: No, pero es el tiempo. Pero...

0: de revocarlo por las vías que el derecho internacional público lo prevé.
1: Es decir, que en un acuerdo que ya se firmó y hasta el fin del mundo.
0: Exactamente,
2: no,
0: no,
2: en
0: eso
2: algún
0: se puede
2: momento sí.
0: renovar y eso da muchos beneficios en lo que se refiere a la administración del Estado. Por ejemplo, miren, para las ayudas y subvenciones que se dan a la iglesia, nosotros tenemos una sola vía de trámite. El Estado no tiene que estar dialogando.

0: de cómo canalizar,
1: canalizar las cosas. Y yo les aseguro que esa canalización, requisitos, es que nosotros tenemos un instrumento que le da personalidad jurídica. Y ya el Estado Dominicano en el concordato dice, yo reconozco.

0: institución que le es propia. Claro. ¿Y quién representa y quién tiene la autoridad para dar esa personalidad jurídica? El obispo. El obispo.
1: Ah, ok. Y una cosa, y también tiene el concordato, establece en la parte de la salud.
0: Bueno, el concordato tiene una serie de vamos a decir, prerrogativas, elementos de acuerdo, y propiamente no tiene lo de la salud, pero se puede desarrollar. Hoy tenemos un oficial civil que toma unas decisiones autónomas, de acuerdo, no tomando en cuenta lo que hay.

0: Señor. Pero pasado tenemos otro que dice, no, eso no se puede hacer así. Y tenemos ese problema.
1: Y viene retrasando todo el proceso.
0: Pero, exactamente, pero ese es un instrumento positivo. Ahora viene respecto de las otras instituciones que no católicas, religiosas no católicas, que ellos están observando cómo es el funcionamiento, cómo es el estatuto que establece el concordista. Lo primero es que cuando una persona se casa en la iglesia católica ya tiene las consecuencias civiles del matrimonio.

0: quedarse para siempre. El Estado no tiene que invertir en la conservación del archivo. Luego, no tiene que gestionar los trámites del matrimonio, porque un agente externo al Estado y en colaboración con el Estado lo hace sin que el Estado haga una inversión
1: de tiempo y dinero.
0: Y eso es solo con el tema del matrimonio. Pero piensen ustedes, señores, respecto de la identidad de las personas. La Iglesia le ahorra en investigación, en documentación, en archivo, millones y millones de pesos cada año, porque la Iglesia conserva su archivo íntegro desde la colonia hasta la...

0: sus abuelos que murieron hace 100 años
1: por la diócesis exorcista.
2: 35 años aquí. Wow. 35, 40.
0: Tengo mucho que... más, 45.
2: 45.
1: Quisiera años. Yo llegar
2: ese a, es más dominicano tercer... que nosotros.
1: Eso sí, eso sí.
2: Empezando que yo no soy dominicano, pero...
3: Llegó sí, porque ya él dijo
0: llegó,
3: nosotros.
0: Llegó aquí primero que yo.
2: Sí, imagínense. Una pregunta, padre.
0: Sí.
2: ¿Existe alguna incompatibilidad con las leyes de un Estado y el derecho canónico?
0: Sí, hay un criterio que establece un canon con precisión que está en el libro quinto, que se refiere al tema del derecho patrimonial, que es el equivalente al derecho civil. En el derecho patrimonial en la Iglesia es el equivalente al derecho administrativo o el área administrativa del derecho en lo civil. Bueno, esos son criterios un poco muy jurídicos, sí. Pero lo que establece es que todo aquello, para asuntos, por ejemplo, para lo contractual y para lo inmobiliario, por ejemplo, todo aquello que no afecte el derecho divino y contradiga precisamente el derecho de la Iglesia, queda admitido en esa área, ¿de acuerdo?
1: Miren, y luego, padre, cabe resaltar que aquí no está hablando un sacerdote así, o sea, él es abogado. Él estudió, ¿en qué universidad usted se graduó, padre?
0: En la UAS primero.
1: Ve, se graduó en la UAS, después ya también se hizo canonista, es decir, que es una persona que está hablando, que tiene página para la izquierda, con propiedad.
2: Con propiedad.
0: Sí, sí, sí. Bueno, digo sí, perdonen la inmodestia. Lo que quiero decirles es que todo aquello en esa área, ¿no?

0: admitido. Si la iglesia va a comprar un solar para hacer una capilla, lo tiene que hacer de acuerdo con las leyes del lugar donde se compra la capilla. Y nunca el derecho puede, lo canónico puede comprometer lo civil, no. De acuerdo. Ahora bien, lo civil es autónomo en lo propio y lo canónico es autónomo en lo propio, ¿de acuerdo?
1: Muy bien. Padre, nosotros, los laicos, los ciudadanos, si en algún momento tenemos un conflicto con un consagrado, que eso es una pregunta que yo sé que al pueblo le interesa saber.
2: ¿Un conflicto en qué sentido? ¿En qué ejemplo?
1: ¿Alguna situación con una diferencia con mi párroco? En esa tesitura, ¿cuál es la vía para canalizar? Ya que si estamos hablando de derecho, quiere decir que la iglesia tiene las vías para evaluar una situación particular y si es necesario poner en...
0: La función siempre...

Entonces, siempre que haya una situación que dirimir entre fieles, aunque uno de los dos sea un consagrado o un ministro de la iglesia, el obispo tiene el deber de responder en esa diferencia que hay entre ellos. Y

poner el... Pero ahora hay delitos, y especialmente cuando los laicos tienen responsabilidad dentro de la iglesia. Imagínense el tema de las últimas dos décadas, que es el abuso de menores. Entonces, si hay laicos que transgreden, por ejemplo, ese delito tipificado en la iglesia, entonces ese laico puede ser condenado, ¿de acuerdo? Bueno. Y recuerden que las penas en la iglesia son de carácter espiritual y moral, pero también...

0: experiencia en el ámbito civil, porque ese tipo de cosas, él decía de limitaciones, usted no puede dar penas infamantes en el grado que se da en el área civil por un delito que no esté tipificado civilmente, ¿de acuerdo?
1: Okay.
0: Eso hay que entenderlo
2: bien. Usted ha dicho que está todo involucrado, todo lo que se involucra en la iglesia está ahí en el derecho canónico. Una pregunta, padre, aquí que están en contra de mi talento. El derecho canónico también establece las normas del canto, porque aquí yo me pongo a cantar y
1: mira,
2: mi madre la cara de Smelly.
1: Vámonos.
2: Si yo me pongo a cantar, están en contra de mí. No puedes estar listo un corazón que alaba a Cristo. Establecen las normas.
1: Esto se salió de control ya.
0: Sí, sí. Miren, de hecho, la liturgia y el canto tienen un derecho, un área jurídica que es propia, que es el derecho litúrgico. Las normas previstas para la liturgia usualmente vienen previstas en rojo.

estricta las rúbricas. Y hay una cosa interesantísima que usted decía. Por ejemplo, el párroco está obligado a celebrar por las intenciones de todos sus fieles los domingos. ¿De acuerdo? Y también tiene el deber de predicar. No es el diácono, no es.

0: para que la gente entienda esto, que la gente pone todas las intenciones en misa de domingo. Sí. Durante la semana no tenemos intenciones prácticamente, pero entonces el domingo estamos hasta aquí.
1: Padre, espérese, que
0: voy a decir para que la gente y sábado a poner sus intenciones, porque el domingo es para todos.

0: no son del párroco. O sea, los dineros que...
1: ¿Es eso el derecho?
0: Bueno, el derecho lo prevé la celebración dominical, claro, pero
2: es el mandamiento.
0: Pero eso es un tema de la ley de Dios, que hay que guardar la fiesta del Señor.
3: En el tercer mandamiento de la ley.
2: Voy a agregar algo también, que como usted hablaba de la regulación de la liturgia, normalmente en las parroquias a veces uno quiere integrar cositas, en medio de la misa hacer una danza en el santo y hacer un merengue y todo ese tipo de cosas.
3: Bueno,
2: eso yo me imagino.
4: ¿Tú te imaginas un Toño Rosario? Señor Jesús.
2: No, yo estoy exagerando, pero usted sabe que los fieles siempre queremos hacerle un adorno.
3: No, no, no, a la sea,

0: que está regulado y que no fue...
1: Es lúdica, esas presentaciones, esa danza y esa cosa. Saquen media hora después de misa y preséntenla fuera. Bien, de la
2: estoy
1: misa.
2: De acuerdo.
1: O preséntenla antes. Porque es que no se puede meter todo.
0: Joaquín en vivo.
1: No se puede meter en todo.
0: Dentro de la misa.
1: Dentro de la misa,
3: Joaquín,
1: señores.
3: ¿Entendiste?
2: Sí, pero... Ah.

0: predicar, pero lo que no debe convertirse es en un uso que en veces de predicar, el sacerdote que preside la celebración predique el diácono. ¿De acuerdo? Entonces, si en ausencia del sacerdote que predique el diácono, pero si este sacerdote no necesariamente tiene que predicar, y yo insisto que el párroco tiene el deber de predicar los domingos.
1: Padre, usted es un hombre súper ocupado, porque el padre, también como decíamos, es el director de Radio Cayacoa. Entonces, es una radio que está también a nivel de del este.
2: ¿Cuándo nos va a dar espacio allá en Radio Cayacoa?
1: No, ya, mira, estamos aquí, estamos transmitiendo a través de Cool FM 106.9.
2: Los viernes podemos transmitir.
1: Pero vamos a retransmitir por Radio Cayacoa. A través de Radio Cayacoa.
0: Exactamente.
1: Padre, unas palabras ya para finalizar. De las personas que no conozcan el derecho canónico, las personas que no saben estas leyes, ¿dónde pueden encontrar este libro? ¿Dónde pueden encontrar estas informaciones?
0: Bueno, el código está en las redes, está en internet, en la página del Vaticano, en vatican.va, hay una sesión que tiene documentos importantes, ahí está el código de derecho canónico. Si usted quiere comprarlo, como puede comprar cualquier otra ley de dominio público, usted va a una librería católica que usualmente están ahí y usted se compra su código de derecho canónico. Es importante tenerlo, como se tiene el catecismo.
1: Como el de Baldono.
2: Padre, pero
1: en porque la verba de Baldono.
2: No, pero en las librerías, no. en las librerías comunes y corrientes donde venden libros para universitarios, también se consigue.
0: También, sí, claro que sí.
2: El derecho canónico.
0: Claro que sí, claro que sí.
1: Padre, muchísimas gracias de verdad por acompañarnos y por aclarar tantas dudas que teníamos sobre el derecho canónico, y a ti que has estado ahí viéndonos, acompañándonos. Primero, no se te olvide de darle a suscribir, que es muy importante,
2: y
1: darle me gusta y también dejar tu comentario. ¿Qué te ha parecido este episodio? ¿Qué quieres ver? ¿Qué te ha parecido que Smelling venga aquí? No, no, no.

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En su mundo interno, nunca descubrirá la riqueza que posee en su interior. Sumergirse, esto me recuerda una experiencia personal que me gustaría compartirle. Y es que en muchas ocasiones yo escuchaba a mis amigos invitarme a hacer snorkeling en Roatán porque decían que era una belleza increíble la que ahí se encontraba. Pues yo sabía que no era algo atractivo para mí. En una ocasión, bueno, en algún momento estar en la vida, así que curso básico de natación. Y en efecto, pues, en una ocasión se da la oportunidad de repente de hacer snorkeling. Entonces ahí fue oportunidad o temor. Ambas cosas, pero yo decidí tomar la oportunidad. Y cuando me sumergí en esas aguas, entre más profundo iba, más hermoso era el mundo que yo descubría, de arrecifes, de peces, un mundo totalmente nuevo que por más que me lo contaran, yo no iba a poderlo apreciar si no era con mis propios ojos. Así que esa es la invitación que nos está haciendo hoy la vida. Y me he encontrado con dos tipos de situaciones de vida en las que me han llamado y he distinguido estas dos situaciones. La vida nos ha obligado a estar en soledad. Algunos, ¿sí? Y entonces, la primera llamada que recibo son las personas que me han sorprendido porque no les gustaba estar solos, no les gustaba estar encerrados y en este tiempo han aprendido que han descubierto de sí cosas que nunca hubiesen creído que podían hacer, han hecho cosas que nunca tenían tiempo de hacer y que les gusta cocinar, bailar, escribir y muchas cosas así de este tipo. Y se han dado cuenta de nuevos propósitos para su vida y de nuevas metas. Por otro lado, están las llamadas de las personas que me han compartido sus sentimientos de temor, ansiedad, desesperación, incertidumbre, preocupación, que el temor en cierta medida es humano, pero cuando nos paraliza, no nos ayuda en nada. Y a esas personas yo quiero decirles un versículo que a mí me ha ayudado mucho en las crisis y lo he compartido en otras ocasiones, que lo pueden encontrar en Isaías capítulo 41, versículo 10, y dice: no temas, porque yo estoy contigo. No desmayes, porque yo soy tu Dios. Yo te ayudaré. Yo te sostendré en la diestra de mi justicia. Así que yo le prometo a usted, el que está viviendo estos sentimientos de temor y desesperación, que aproveche este tiempo y salte el temor. Que después del temor hay un mundo que usted podrá descubrir con una riqueza interior, que solamente usted la puede descubrir. Ánimo, pongámonos las pilas y descubramos esa riqueza en nuestro interior.

0: y a Dios debemos devolver. Nosotros sabemos que estamos en este mundo por un tiempo limitado. Y cuando la persona sabe aceptar el plan de Dios, siempre le pedimos a Dios que haga el milagro. Pero Dios no siempre hace el milagro que yo quiero. Dios siempre hace el milagro y Dios siempre nos escucha. Pero ojalá que nosotros podamos entrar en la obediencia de Dios. Y la obediencia...
1: Es santidad, señor.
0: La obediencia no siempre es alegre.
1: Sí.
0: Jesús aprendió a amar a Dios obedeciendo, sufriendo, ¿verdad?
2: Sufriendo.
0: Y entonces esa fortaleza precisamente la da el Señor, de hacer la voluntad de Dios y de saber que el Señor nos está pidiendo cosas que nosotros podemos dar. Y Él nos da la prueba o nos permite la prueba, pasar por las pruebas, pero al mismo tiempo nos da la fuerza para que nosotros podamos.

0: Bueno, muy buenas tardes, queridos hermanos. Estamos aquí nuevamente con el programa Dios y la Familia de la Pastoral Familiar de la Parroquia San Pablo Apóstol. Sean bienvenidos a un programa más de la Pastoral Familiar, que en este día lunes estén atentos al tema que les vamos a desarrollar en este día, que puedan reflexionar y poder entender cada una de sus de estas palabras que les vamos a decir en este tema, de las reflexiones que podamos tomar de este tema. Un saludo para todas las familias que nos escuchan y que siempre están pendientes de este programa Dios y la Familia. También invitándoles para que puedan comunicarse con nosotros a los teléfonos 2773-4158 o al celular 9789-4651 y a través de la página del Facebook de la Parroquia San Pablo Apóstol. Y para comenzar, vamos a ponernos en presencia del Señor.
1: En el nombre del Padre, del Hijo y del Espíritu Santo. Amén. Ven Espíritu Santo,
2: en ellos el fuego de tu amor, envíes tu espíritu y todo será nuevo creado, y renovar la faz de la tierra. Oh Dios, que iluminaste los corazones de los hijos con la luz del Espíritu Santo, concédenos que sintamos rectamente el mismo espíritu y gocemos siempre de su consuelo. Por Cristo nuestro Señor. Amén. Amén. Padre nuestro que estás en el cielo, santificado sea tu nombre. Venga a nosotros tu reino. Hágase tu voluntad en la tierra como en el cielo. Danos hoy nuestro pan de cada día. Perdona nuestras ofensas, como también nosotros perdonamos a los que nos ofenden. No nos dejes caer en tentación y líbranos de todo mal. Amén. Gloria al Padre, y al Hijo, y al Espíritu Santo, como en el principio, ahora y siempre, por los siglos de los siglos. Amén. En el nombre del Padre, del Hijo, y del Espíritu Santo. Amén.

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0: Bueno, continuando con el programa, en esta tarde vamos a tocar el tema Evangelio y dinero. Todo agricultor, después de la cosecha, dispone unos recursos para comprar los insumos necesarios para la siembra del año siguiente. Otra parte para el sostenimiento de su familia, otra más para los abonos o las resiembras que se hacen durante el año venidero. Otra parte para el ahorro que se genera después de un largo periodo de trabajo y una parte final se dispone tanto para el pago de los trabajadores que prestan su servicio en el tiempo de cosecha como para los gastos del dueño de los campos. Cuando el agricultor tiene la capacidad de pensar en los desafíos del futuro, puede planear de forma adecuada, de modo que a lo largo del año y frente a las diferentes adversidades, logre salir adelante y con la menor dificultad posible. Aunque no todos vivimos en la actualidad en el campo, este puede ser un buen ejemplo para aprender a disponer con sabiduría de los recursos de la familia. Todos nosotros tenemos más o menos bienes materiales para vivir y necesitamos sentarnos a pensar cuáles son esos bienes que tengo, para qué me sirven y cómo los voy a administrar para que me den los frutos que espero. En el Evangelio según San Lucas nos dice: el que es fiel en lo poco, también es fiel en lo mucho. Y el que es deshonesto en lo poco, también es deshonesto en lo mucho. Si ustedes no son fieles en el uso del dinero injusto, ¿quién les confiará el verdadero bien? Y si no son fieles con lo ajeno, ¿quién les confiará lo que les pertenece a ustedes? Ningún servidor puede servir a dos señores, porque aborrecerá a uno y amará al otro. O bien se interesará por el primero y menospreciará al segundo. No se puede servir a Dios y al dinero. Los fariseos, que eran amigos del dinero, escuchaban todo esto y se burlaban de Jesús. Él les dijo: ustedes aparentan rectitud ante los hombres, pero Dios conoce sus corazones, porque lo que es estimable a los ojos de los hombres resulta despreciable para Dios. Palabra del Señor.
1: Te alabamos, Señor.
0: Bueno, entonces en este tema lo que nos muestra es que tanto amo yo el dinero, como yo estoy administrando los bienes que Dios me ha confiado. Leí al principio el ejemplo de un agricultor que dice que dispone de unos recursos para comprar insumos necesarios para el sostenimiento de su familia, para los abonos o las resiembras que hace durante el año, y un ahorro también para un largo periodo en donde no hay cosecha. Este es un ejemplo de cómo nosotros podemos administrar nuestros bienes, de cómo nosotros, con lo poco que tenemos o lo mucho que tenemos, ¿cómo sabemos administrar bien lo que Dios nos ha dado?
1: Y eso es lo que no hacemos, ¿verdad? Muchas veces no sabemos administrar, ¿verdad?, lo que tenemos.
0: El saber administrar con sabiduría lo que Dios nos ha dado, los bienes materiales que tenemos, ¿cómo debemos nosotros administrarlos en este tiempo en donde existe el consumismo, en donde todo lo que nosotros tenemos lo queremos malgastar? O si no, a veces deseamos más de lo que ya tenemos, de lo que Dios nos ha dado, y muchas veces es bueno tener dinero, pero muchas otras depende de cómo sea que lo utilicemos para poder desear más de lo que nosotros ya tenemos. Si Dios nos ha dado un bien material, es para que nosotros lo utilicemos o lo usemos con sabiduría, podamos administrar cada uno de los bienes que tenemos con sabiduría, no malgastar.
1: Y es que sé muchas veces que pasa, porque por ejemplo, yo no le digo al Señor, gracias Señor, ayúdeme a administrar esto que tú me has dado, y a veces eso me falta,
0: sí.
1: Pedir al Señor que me ayude a administrar lo que yo tengo.
0: Sí, porque a veces como no sabemos administrar, gastamos más de lo que tenemos y a veces empezamos a adquirir deudas innecesarias en nuestro hogar, en nuestra familia, que nos van llevando a veces hasta desconfiar de Dios, porque no tenemos fe que Él siempre está con nosotros, que todo lo que nosotros tenemos es porque Él nos lo ha dado.
1: Y es que muchas veces también no estamos conformes con lo que Dios nos da. Muchas veces yo tengo mi trabajo, pero si me sale trabajo por allá, también voy a trabajar allá.
0: En otro lugar.
1: En otro lugar. Sí. Entonces, no estoy conforme con el trabajo que me ha dado el Señor.
0: Sí, porque entre más dinero tenemos, más queremos. Y de repente es porque no sabemos, como dice acá, administrar esos bienes que Dios nos ha dado.

Su nombre, Jesús de Nazaret. Edad, 33 años. Origen judío, profesión, carpintero. Se le acusa de predicar la verdad, de llamarse hijo de Dios y de enseñar a amar al prójimo como a sí mismo. Recompensa, salvación y vida eterna. Si lo encuentras,

Señor Jesús, aunque pase por valles oscuros, sé que tú estás conmigo. Aunque a veces siento que mi mundo se acaba, sé que tú me das tu mano y me levantas, porque tú me has amado hasta el extremo, Señor. Y en ti puedo encontrar la paz que el mundo me ha robado. Gracias, Jesús, amado mío, porque cuando más te necesito, tú siempre allí estás. Te amo, Jesús, con todo mi corazón.

0: Queremos comenzar a orar por ti. Queremos orar primero para que el Señor sane tu corazón. Oramos por esos corazones tristes, por esos corazones lastimados, por aquellos que en este momento se sienten quebrantados, por aquellos que han sido despreciados, por aquellos que han sido humillados. Oramos por el corazón de esa madre que sufre el alejamiento de su hijo o de su hija. Oramos por el corazón de esa madre que sufre la ofensa de su esposo. Señor, pon tu mano llagada en esos corazones. Queremos orar por aquellos que creen que no sirven para nada, por aquellos que se sienten fracasados. Hermano, hermana, te recordamos que Dios todo lo hizo bien. Bendito seas. Únete a nosotros.
1: Hoy,
0: dilo,
1: Señor Jesús,
0: confía en Él.
1: Vengo ante ti,
0: Santo Dios.

Sí, Señor. Queremos orar por aquellos que están enfermos en su cuerpo, porque el tiempo de los milagros no ha terminado. Porque Jesús sigue vivo, porque Jesús sigue obrando, porque el Dios que hoy está aquí es un Dios de poder. Cree en el Señor, confía en Jesús, no tengas miedo, porque esa enfermedad, porque ese problema servirá para que la gloria de Dios se manifieste. Porque los problemas de ahora son los testimonios que el día de mañana vamos a estar dando.

Queremos orar por aquel que está padeciendo un fuerte dolor. Si crees, verás la gloria de Dios. No importa lo que te han dicho. Lázaro llevaba ya 4 días enterrado. Y Jesús le dijo a Marta: si crees, verás la gloria de Dios. El tiempo de los milagros no ha terminado. No importa lo que los médicos te han dicho. El médico de médicos, el Señor de señores, no ha dicho la última palabra. Aquí está Jesús. Oramos por esa migraña. Oramos por ese dolor de cabeza. Oramos, Señor, por ese dolor en ese oído. Pon tu mano, Jesús. Pon tu mano, Señor, en esa cervical. Pon tu mano, Señor, en esa tiroides. Pon tu mano, Señor, en esa columna. Siente el poder de Jesús en este momento. Oh, alabado seas, Jesús, porque estás sanando, cree. Oh, alabado seas, Señor, porque estás haciendo experimentar ese calor y ese fuego. No tengas miedo. El Señor te está tocando. El Señor está obrando en ti. Porque el tiempo de los milagros no ha terminado. Sigue pidiendo. Sigue creyendo. Oramos por ti, hermano, hermana. A quien los médicos le han dicho que tienes cáncer. Recuerda que las enfermedades han sido nominadas por los hombres. Yo sé en quién he puesto mi confianza. Y en este momento, si crees, verás la gloria de Dios. Pon tu mano, Señor, llagada en ese cáncer. Pon tu mano, Señor, en ese pecho. Pon tu mano, Señor, en ese vientre. Quema con tu poder. Pon tu mano, Señor, en esas células que están muertas. Señor, todo es posible para el que cree. Y el que hizo caminar al paralítico, y el que hizo ver al ciego y oír al sordo está aquí. Y hoy está obrando en ti. No vaciles. El tiempo de los milagros no ha terminado. Dios está obrando en ti, hermano, hermana. No te acostumbres a vivir con la enfermedad. Dios quiere sanarte en este momento. Y darás testimonio. Y te levantarás de esa cama. Y el Señor permitirá que lo alabes, que lo bendigas. Y muchos creerán por el testimonio que vas a dar. Pon tu mano, Señor, en esa pierna. Pon tu mano, Señor, en ese brazo. Comienza a moverlo, hermano, hermana. No tengas miedo. En fe, Dios está obrando en este momento. Pon tu mano, Señor, en esa gastritis, en esa colitis, en esa enfermedad que lleva años dominándote. Hoy es día de liberación. Hoy el Señor está rompiendo cadenas, pero créelo. Si crees, verás la gloria de Dios. Estamos delante de Jesús sacramentado y el Señor está obrando en ti. Siente ese calor, siente ese fuego que te está envolviendo. Es el fuego del Espíritu Santo, bendito seas. Hoy, dilo.

Su nombre, Jesús de Nazaret. Edad, 33 años. Origen judío, profesión, carpintero. Se le acusa de predicar la verdad, de llamarse hijo de Dios y de enseñar a amar al prójimo como a sí mismo. Recompensa, salvación y vida eterna. Si lo encuentras,

Señor Jesús, aunque pase por valles oscuros, sé que tú estás conmigo. Aunque a veces siento que mi mundo se acaba, sé que tú me das tu mano y me levantas, porque tú me has amado hasta el extremo, Señor. Y en ti puedo encontrar la paz que el mundo me ha robado. Gracias, Jesús, amado mío, porque cuando más te necesito, tú siempre allí estás. Te amo, Jesús, con todo mi corazón.

0: Queremos comenzar a orar por ti. Queremos orar primero para que el Señor sane tu corazón. Oramos por esos corazones tristes, por esos corazones lastimados, por aquellos que en este momento se sienten quebrantados, por aquellos que han sido despreciados, por aquellos que han sido humillados. Oramos por el corazón de esa madre que sufre el alejamiento de su hijo o de su hija. Oramos por el corazón de esa madre que sufre la ofensa de su esposo. Señor, pon tu mano llagada en esos corazones. Queremos orar por aquellos que creen que no sirven para nada, por aquellos que se sienten fracasados. Hermano, hermana, te recordamos que Dios todo lo hizo bien. Bendito seas. Únete a nosotros.
1: Hoy,
0: dilo,
1: Señor Jesús,
0: confía en Él.
1: Vengo ante ti,
0: Santo Dios.

Sí, Señor. Queremos orar por aquellos que están enfermos en su cuerpo, porque el tiempo de los milagros no ha terminado, porque Jesús sigue vivo, porque Jesús sigue obrando, porque el Dios que hoy está aquí es un Dios de poder. Cree en el Señor, confía en Jesús, no tengas miedo, porque esa enfermedad, porque ese problema servirá para que la gloria de Dios se manifieste. Porque los problemas de ahora son los testimonios que el día de mañana vamos a estar dando.

Señor, queremos orar por aquel que está padeciendo un fuerte dolor. Si crees, verás la gloria de Dios. No importa lo que te han dicho. Lázaro llevaba ya 4 días enterrado. Y Jesús le dijo a Marta: si crees, verás la gloria de Dios. El tiempo de los milagros no ha terminado. No importa lo que los médicos te han dicho. El médico de médicos, el Señor de señores, no ha dicho la última palabra. Aquí está Jesús. Oramos por esa migraña. Oramos por ese dolor de cabeza. Oramos, Señor, por ese dolor en ese oído. Pon tu mano, Jesús. Pon tu mano, Señor, en esa cervical. Pon tu mano, Señor, en esa tiroides. Pon tu mano, Señor, en esa columna. Siente el poder de Jesús en este momento. Oh, alabado seas, Jesús, porque estás sanando, cree. Oh, alabado seas, Señor, porque estás haciendo experimentar ese calor y ese fuego. No tengas miedo. El Señor te está tocando. El Señor está obrando en ti. Porque el tiempo de los milagros no ha terminado. Sigue pidiendo. Sigue creyendo. Oramos por ti, hermano, hermana. A quien los médicos le han dicho que tienes cáncer. Recuerda que las enfermedades han sido nominadas por los hombres. Yo sé en quién he puesto mi confianza. Y en este momento, si crees, verás la gloria de Dios. Pon tu mano, Señor, llagada en ese cáncer. Pon tu mano, Señor, en ese pecho. Pon tu mano, Señor, en ese vientre. Quema con tu poder. Pon tu mano, Señor, en esas células que están muertas. Señor, todo es posible para el que cree. Y el que hizo caminar al paralítico, y el que hizo ver al ciego y oír al sordo está aquí. Y hoy está obrando en ti. No vaciles. El tiempo de los milagros no ha terminado. Dios está obrando en ti, hermano, hermana. No te acostumbres a vivir con la enfermedad. Dios quiere sanarte en este momento. Y darás testimonio. Y te levantarás de esa cama. Y el Señor permitirá que lo alabes, que lo bendigas. Y muchos creerán por el testimonio que vas a dar. Pon tu mano, Señor, en esa pierna. Pon tu mano, Señor, en ese brazo. Comienza a moverlo, hermano, hermana. No tengas miedo. En fe, Dios está obrando en este momento. Pon tu mano, Señor, en esa gastritis, en esa colitis, en esa enfermedad que lleva años dominándote. Hoy es día de liberación. Hoy el Señor está rompiendo cadenas, pero créelo. Si crees, verás la gloria de Dios. Estamos delante de Jesús sacramentado y el Señor está obrando en ti. Siente ese calor, siente ese fuego que te está envolviendo. Es el fuego del Espíritu Santo, bendito seas. Hoy, dilo, Señor.

0: por su dolorosa pasión.
1: Ten misericordia de nosotros y del mundo entero.
0: Por su dolorosa pasión.

0: y del mundo entero.
1: Por su dolorosa pasión,
0: ten misericordia de nosotros y del mundo entero.
1: Padre eterno, te ofrezco el cuerpo, la sangre, el alma y la divinidad de tu amadísimo Hijo, nuestro Señor.

0: del mundo entero.
1: Por su dolorosa pasión,
0: ten misericordia de nosotros y del mundo entero.
1: Por su dolorosa pasión,
0: ten misericordia de nosotros y del mundo entero.
1: Por su dolorosa pasión,
0: ten misericordia de nosotros y del mundo entero.
1: Por su dolorosa pasión,
0: ten misericordia entero.
1: Por su dolorosa pasión,

0: el alma y la divinidad
1: y del mundo entero.
0: Por su dolorosa pasión,
1: ten misericordia de nosotros y del mundo entero.
0: Por su dolorosa pasión,
1: ten misericordia de nosotros y del mundo entero.
0: Por su
1: ten misericordia de nosotros y del mundo entero.
0: Por su dolorosa pasión,
1: ten misericordia de nosotros y del mundo entero.
0: Por su dolorosa pasión,
1: ten misericordia de nosotros y del mundo entero.
0: Santo Dios, Santo fuerte, Santo inmortal,
1: ten misericordia de nosotros y del mundo entero.

0: entero.
1: Santo Dios, Santo fuerte, Santo inmortal,
2: ten misericordia, yo confío en ti.
1: En el nombre del Padre, del Hijo y del Espíritu Santo.
2: Amén.
1: Santa Faustina,
2: ruega por nosotros.

placer saludarles desde este su programa, Cristo Joven TV, una nueva Lisette y José Ángel desde Zona Licey. Pero por supuesto, antes de entrar en materia de conocerlos un poquito más, pongamos este programa en manos de Dios Todopoderoso, quien es el que nos permite llegar a sus hogares domingo tras domingo. Y por supuesto, voy a ceder la palabra a mi compañero, el reverendo Juan Morillo.

así a todos los jóvenes de nuestra arquidiócesis. Bendice a su familia, bendice sus proyectos y todos los que tienen por delante. Todo esto te lo pedimos a ti, que eres Dios y es y reina.

0: Amén. Y con esta bendición que ya se nos ha sido concedida, ahora sí empecemos al bambo. Les voy a decir algo, el Padre Eterno busca pie, que eso no tiene madre. Así que yo espero que ustedes, los Rodríguez, porque esta parejita que está aquí son hermanos.
1: Lo que son Alicey representa ese pedacito de Santiago.

0: de padre.
1: Yo que también durante tantos años he tenido el placer de ser parte de esta zona, es maravilloso la entrega que hay en la zona. Yo he tenido la oportunidad de trabajar en muchos grupos de diferentes áreas de trabajo y

0: estás. Tú eres realmente el más cierto en horas inciertas.
1: El equipo de coordinación de la zona. Cada mínima actividad, los coordinadores se entregan por entero. Se maneja cada mínimo detalle para que quede a la perfección, para que lo ande. Pero puede ser asimismo cualquier actividad menor en una...

estoy entre el Licey y lo que se ve el Licey es este de Licey, que como ustedes dicen, representa tanto talento, tanta dedicación y todo lo que han dicho, yo lo también lo acepto, lo valoro, porque la zona del Licey aporta eso a nuestra Comisión Arquidiocesana de Pastoral Juvenil. Es una alegría tener una SAS que ustedes y que yo, porque han visto muchos sacerdotes que han de una manera u otra.

los niños, adolescentes y jóvenes hasta los adultos. Una zona que ya en nuestra arquidiócesis, pues no solamente era servicio a tiempo completo y alegría, gozo, responsabilidad. Si me pongo aquí, bueno, vamos a ver que esta noche en el Licey va a ser muy elevada, pero en verdad que merecen esto porque...

0: suma a nuestra arquidiócesis.
1: Y mira algo muy curioso, padre, y es que yo que vengo desde hace unos añitos atrás, no que soy hija, hace 5 años, que fuimos a la Pascua, yo y Yanil solamente. Yanil es la actual coordinadora de Zona Licey. Es precioso, es bello ver que el trabajo da frutos y que puede ser materializado. Entonces, para la gente que nos ve, los jóvenes que son de otras zonas y quizás no conocen, ¿cómo está compuesto Licey? ¿Cuáles son las parroquias y las comunidades que integran la zona? Para que la gente tenga un nivel. No, eso, o sea, ¿se acuerda?

0: escucho.
1: De Jesús del Licey. Esa es la madre de la parroquia del Licey. Y está la de Colorado también, que es la presentación del Señor. Esas son las parroquias que...

Su nombre, Jesús de Nazaret. Edad, 33 años. Origen judío, profesión, carpintero. Se le acusa de predicar la verdad, de llamarse hijo de Dios y de enseñar a amar al prójimo como a sí mismo. Recompensa, salvación y vida eterna. Si lo encuentras,

0: La identidad sería algo como entrega. Los jóvenes de la zona Licey, por más que muchas veces nos da trabajo como para hacer una actividad, pero cuando uno ve esa actividad, uno se queda pensando como dio trabajo, pero
1: Valió
0: todo
1: la
0: salió
1: pena.
0: bien y todo valió la pena porque al final uno ve...

0: Mucha historia.
1: Nosotros nunca habíamos participado del festival porque entendíamos que no teníamos los jóvenes suficientes, porque entendíamos que no teníamos el talento suficiente. Y recuerdo como ahora que hicimos una excursión a Constanza el 22 de septiembre. El festival era... El

El 9 de noviembre, disculpe. Ajá. Semana vestuario que buscamos por cielo y tierra, escenografía que fabricamos de cero. No sabemos cómo lo hicimos, pues, pero ver la entrega de cada joven y que Junior, que era el director, era muy estricto con nosotros. Bueno, sino que es una paga.

0: Cuando tuvimos ese premio en mano, ni siquiera era un premio, sino era lo que significaba.
1: Con ese año. Y ellos me decían, porque se escuchaba solo en el seminario, La Reina Esther, esa cancioncita de La Reina Esther.

0: Tanto ver ensayo y que después uno viera la obra ya completada
1: Sí,
0: y
1: sí,
0: la obra
1: sí.
0: bien montada, increíble.
1: Sí, es tan tal, padre, que el nombre de ese personaje, que era Basti, yo era la reina antecesora de Esther. También yo me llamo en primer lugar, también con mucho trabajo, pero quiero destacar esa experiencia en específico porque fue la primera vez.

0: Bueno, hoy yo soy el que le está haciendo la entrevista, porque esto es la 3 del ICEI. Bueno, ante la situación que están viviendo los jóvenes.
1: Bueno, yo siento que la necesidad que tienen los jóvenes en nuestra zona ahora mismo es como esa necesidad.

0: marca sus vidas, o sea, hace un antes y un después en ellos. Porque al nosotros en Pascua poner situaciones que en realidad ellos están pasando, como que conectan. Y por eso yo siento que esa actividad los marca mucho.
1: Sí, y algo a valorar de eso, Analisa, y es que de las pocas.
2: Joven, bueno, ya tengo 31 años, ¿no?
1: Pascua es como una actividad para vivir la Pascua.

0: Y ya tenemos en el seminario, tenemos como un foguet, diríamos,
1: Bien.
0: para esos jóvenes que quieran participar.
1: Bueno, yo valoro eso que ustedes dicen porque cuando recién iniciaba el ministerio de sacerdocio, me valí de ustedes para que los jóvenes de la zona de Cienfuegos, que estaba trabajando allá, y vieran la prepascua. Incluso ustedes nos han aportado a la arquidiócesis esa fuerza del trido pascual y la vivencia de esta zona que no han tenido ninguna experiencia. Lo que estamos recomendándole, vayan a la zona del Licey, que vive su prepascua. En la prepascua, pues van preparando todo para montar un buen trino. Y ustedes son los expertos en eso. No se me la sube el ego, pero así es. Y nosotros siempre recurrimos a ustedes en este tipo de servicio, que no solamente se ha quedado en la zona, sino que ha aportado a la Comisión Arquidiocesana, porque como lo tienen la experiencia ya y de generación tras generación, lo han ido transmitiendo. Le agradecemos mucho. Ahora bien, después de esa pregunta tan interesante, de esas actividades que le van marcando a ustedes, ¿cuáles han sido los proyectos más significativos?

0: O Armeli que está aquí, que está fresquecita, porque ella no sale de la zona todavía, siempre se mantiene en contacto con la zona.
1: Bueno, esa pregunta sí se la voy a pasar a mis compañeras, mis hermanas, porque como yo en el seminario, usted sabe, estoy un poquito distante, pero por ejemplo en los grupos de WhatsApp y todo eso, no, y me llama, yo he estado allá con un compañero que le digo, dame un segundito que tengo una reunión de la comisión de liturgia de la zona, y salgo y muy bien, pero ellas que están por aquí.
2: Bueno, yo se la voy a pasar a mi compañera
3: Cogiste el
2: Armeli,
3: gancho.
1: Sí.
2: porque mira, ni en baloncesto, sabes, esto no pasa de la de bola tan fuerte. Lo que pasa es que, no, sí, yo sé, yo me declaré, me autodeclaré con el respeto de tu vida madre, la madre
3: Armeli es
2: apostólica
3: mi
2: del
3: madre.
2: Cedre, porque yo fui la que la arrastré hacia mis garras.
3: Exacto.
2: Y tú me vino para el festival, pero realmente yo entiendo que como proyecto personal a nivel zonal, existía hace algunos años una división que se palpaba a nivel parroquial o a nivel interno en la zona. Por ejemplo, que la parroquia de la Reina, que es María Reina de los Ángeles, estaba como distante de nosotros, quizás incluso por el mismo tema geográfico o por X o Y razón. Entonces, a nivel interno, la incorporación que hemos tenido de ese complemento o estructura interna de la zona, es lindo ver el cambio que se ha tenido en los últimos años de cómo ahora todos somos uno, que la Reina Monte Adentro, las Palomas, somos todos uno. Y yo creo que ese es el proyecto más grande, que nosotros como zona somos uno. Aparte de eso, claro, intentamos siempre, como dice Lisette, la Pascua Juvenil es nuestra actividad cumbre en la zona. Pero a pesar de que tengamos ya más de 15 años seguidos haciendo el trido pascual, todos los años se intenta dar un poquito más,
0: Bien.
2: dar esa milla extra, llegar a tocar más corazones. Es nuestro bebé, la Pascua. Y por supuesto, no puedo dejar de mencionar el Festival de las Artes Miren, que también es parte muy, muy intrínseco de la zona Licey, por lo que trajo consigo y la unión que trajo para nosotros.
1: No, y también la formación, se está dando formación mensual, un domingo, un sábado. Tenemos eso, pues yo me acuerdo ahora que hace 2 domingos fue que se dio la última. Y se prepara esa formación para los animadores o coordinadores, como le decimos. Y en eso estamos, en esa formación continua de nuestros jóvenes para que puedan dar. Hemos escuchado mucho que no se da de lo que no se tiene, por eso es bueno prepararse. Y también tenemos jóvenes como mi hermana que están participando en ProFarc Diocesano, que es un programa hermosísimo. Yo pude participar en 2 etapas, después por el seminario tuve que retirarme, pero tenemos jóvenes también participando en eso, para que ellos puedan dar más allá en nuestra zona y también a la arquidiócesis.
2: Y de esos proyectos que, bueno, yo mencioné, que tú mencionas, de esas actividades que constantemente se hacen en la zona, ¿cuáles ustedes entienden que son los frutos principales que traen consigo esas actividades para los jóvenes?
1: Uno de ellos sería la integración de más jóvenes, porque por ejemplo vemos en Pascua Juvenil que un año vemos jóvenes normal, pero el próximo año vemos a esos mismos jóvenes, pero ya no sentados como oyentes, sino ya preparando. Mi hermana Lisette y yo mismo fui a la Pascua a participar y ya próximos años fuimos como coordinadores, como ayudantes de Pascua. Sería eso, integración de nuevos jóvenes y que se comprometan a este,
2: Wow.
1: a este.
2: Me quitaste la palabra.
0: Ahí sí.
2: Voy a decir que por ahí mismo viene lo que es el compromiso de los jóvenes. Yo siento que eso se ha marcado mucho, junto con lo que dijo mi hermano, que van llegando jóvenes y se van comprometiendo mucho con nuestra labor.
0: Okay. Ah, pues qué interesante que ustedes se estén dando cuenta de toda la situación que hay en la zona, que hay mucha oportunidades para los jóvenes que se integran, las necesidades ya que ustedes han dicho, pero también de tantas cosas buenas que ustedes han visto que la pastoral está brindando a los jóvenes del ICED, que de por sí está diciendo.
4: Somebody

0: Yo le voy a hacer la de Buscapié ahora, la pregunta de Buscapié. ¿Ustedes en ningún momento sintieron la tentación de irse al área social? Porque ustedes nunca han sentido la tentación, o los jóvenes que están en la pastoral le han sentido la tentación de pertenecer a un huelga, pero
1: Sí.
0: no solamente por el hecho de las huelgas, sino que los jóvenes del Licey exigían también, había ese hacerse sentir a nivel de la fe, porque si usted se pone a ver.

0: joven, cuando era, y después cuando entró al seminario lo tuvo que dejar, Monseñor Tomás, pero le gustaba, pues, como joven, tener incidencia. Entonces, hay jóvenes que llegan y después pasan a la pastoral juvenil, que vienen, no sé si ustedes han tenido algunos casos de esos jóvenes que han estado un poquito calientes, que han exigido, que se han manifestado en algún momento, y después llegan a la pastoral juvenil, y cómo es esa acogida, por ejemplo. Ya que ustedes no están, ¿cómo es la acogida de ustedes hacia un joven que ustedes han tenido conocimiento que viene de un grupo social, del Falpo, por ejemplo, o otro?
1: Ese es fuerte. No, yo diría que sería igual como si viniera de la iglesia. Se trabajan, usted sabe que calmar espíritu que viene, pero se trabajaría y sigue siendo joven. Y como decían, me basta joven, Pablo. De eso se trata, solo eso. Y yo mismo por allá era muy de partidos políticos. Y yo iba creciendo con eso y que yo hacía lo mismo. A mí no me dejaban salir a caravana porque era un muchacho. Pero después ya la iglesia y la pastora juvenil, como salí de todo eso.
2: Exacto, hay una realidad social que
0: Sí.
2: de manera involuntaria codifica tus comportamientos. Es decir, si estoy acostumbrado a ver huelgas, si estoy acostumbrado a pertenecer a partidos políticos, entonces voy a crecer con eso. Sin embargo, existe este grupo que cuando entras, ves todo desde una perspectiva más bonita. Y Dios te brinda eso, ver todo desde una perspectiva más linda. Porque vamos a suponer esta mesa está aquí, pero hay gente que la ve de un color y la iglesia te permite verla de colores.

0: espacio para compartir, que sabiendo que a la pausa, quiero hacerse a ustedes una última pregunta, porque luego de la pausa vamos a entrar como a una sección un poquito distinta.
1: Sí.
0: Pero si ustedes tuviesen que describir a la zona en tres palabras, ¿cuáles serían?
1: Para mí, entrega, servicio y como esa felicidad que nos caracteriza a nosotros.
0: Ese gusto por dentro. Sí, sí, sí.
1: Esa fuerza.
2: Bueno, para mí sería alegría.
0: Alegría.
2: Compromiso que va con la entrega. Y pasión.
0: Y pasión.
2: Con esta descripción vamos a pasar brevemente a una...

0: queremos comenzar a orar por ti. Queremos orar primero para que el Señor sane tu corazón. Oramos por esos corazones tristes, por esos corazones lastimados, por aquellos que en este momento, por aquellos que se sienten
1: en esa vocación y esa formación de... Bueno. En nuestra vocación y nuestra manera de servir ha influido totalmente, porque mi mamá siempre desde pequeña la han inculcado en la fe. Mi mamá ya vivió todo lo que, por ejemplo, yo estoy viviendo, que tal vez, o sea, ella lo vivió, que eran, por ejemplo, esas actividades. Mi mamá siempre participaba mucho de retiros. Mi mamá llegó a dormir en el seminario y todo eso. Entonces, esa crianza que ella nos dio siempre fue sumergida en la fe.
2: No, y también no deja papi afuera. Usted sabe, yo siempre he dicho que mi papá sería, lo comparo con San José, siempre desde el silencio. Mi papá muy silencioso, nunca se acostaba sin orar. Uno siempre lo veía al lado de la cama, que se escuchaba más orando. Pero siempre con ese apoyo. Mi mamá era más de hablar con nosotros, y mi papá siempre desde el apoyo y ese silencio, y enseñándonos y llevándonos a las 5 de la mañana.
0: Por aquellos que han sido humillados, oramos por el corazón de esa madre que sufre el alejamiento de su hijo, de su hija.